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0: ¿Cuál es la hora que marca nuestro reloj? 8 de la mañana, 26 minutos.
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0: mucha atención, porque desde este momento damos comienzo al programa más escuchado de la radiotelefonía chilena, a cargo de el profesor Alexander Jonathan. Sean todos ustedes bienvenidos.
1: Qué grato es poderlos saludar día con día. Qué grato es realmente saber que ya usted nos está escuchando, que hay muchas personas que esperan justamente este horario para podernos sintonizar. Recordándoles a cada uno de ustedes que todos los problemas tienen solución. Y el solucionarlo siempre les promete un futuro muy halagador, lleno de vida, fuerza y vigor, que con mis conocimientos en clarividencia y naturismo, estoy para que usted se saque esa venda oscura que le cubre sus ojos. El porqué de sus fracasos, el porqué paso que da, es un paso de tragedia. ¿Por qué en todo lo que pone mano le va mal? Si usted está aburrido de pasar pellejería, de ir para adelante, ¿ya? De ir para atrás, de no tener algo seguro, no tener algo concreto, venga a verme. Siempre en la segunda y última parte final del programa les entrego mi dirección. Lo que más les voy a pedir es un solo favor. No me esté mandando testimonio, no me esté mandando cartas de agradecimiento. Es mi trabajo, es mi pega. Cuando a usted le vaya bien, hable bien de mí, recomiende mi gente. Es lo único que yo siempre le pido a las personas. Lo otro, si usted tiene algún detalle, no se siente conforme con mi trabajo, con las cosas que yo realizo, mire que no a todo el mundo yo lo puedo dejar conforme. Hay mucha gente que va por cosas malas y yo para eso no me empresto. Separar matrimonios que están felices simplemente por un capricho, por una irresponsabilidad de alguna persona, yo para eso no me voy a emprestar. Si usted realmente tiene alguna dificultad y realmente es bueno, usted piensa y considera que es bueno el propósito que usted está siguiendo, venga a verme o llámeme por teléfono. 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Cuando usted se lleva la pulsera óptima, usted téngalo por seguro que realmente se está llevando lo mejor que existe para todo lo que es dolores de hueso, dolores de espalda, dolores de cabeza, gente que de repente no se puede quedar dormida, esas que se amanecen despierto, esas personas que pasan con constantes dolores lumbares, dolores de artrosis, artritis, osteoporosis, la pulsera óptima es lo mejor. Pero si usted quiere algo para que realmente le vaya bien, para eso es el amuleto de la virtud. El amuleto de la virtud, un gran generador de buenas vibras y a la vez un gran disipador de cosas negativas. El amuleto de la virtud no es para que usted se vuelva millonario, pero el dinero jamás le va a faltar. Tampoco es para que usted se saque el apoyagol, el quino, el bingo, pero se va a dar cuenta que sí va a tener mayor cantidad de suerte, como lo veníamos diciendo y lo hemos dicho por tantos años. Un generador de buenas vibras y a la vez un gran disipador de cosas negativas. Ese es el amuleto de la virtud. Para cuando usted quiera que le vaya bien, el amuleto. Para las dolencias, todo lo que son malestares, la pulsera. Hay muchas personas que se confunden. Así que por eso siempre dejamos la aclaración hecha. Vamos ya avanzando en el programa, porque siempre me pongo a conversar y se me hace demasiado corto. Vamos a los sueños, a lo que ustedes, algunos, están esperando. El primero me dice así: ¿qué significa andar descalzo, profesor? Siempre me sueño descalzo y con herida en los pies. Y es un camino que realmente en un principio es bastante bonito y después se va volviendo lleno de piedras y cosas feas. Aparecen hasta animales muertos. Por favor, dígame qué significa esto. A ver, el camino siempre significa o simboliza lo que realmente eres tú por dentro, ¿ya? Simboliza tu destino. Cuando ese camino es un camino recto y amplio, presagia éxito y fortuna. Cuando ese camino está lleno de vegetación, está lindo, está bello ese camino, muchos animales, justamente quiere decir que te va a irte bien. Cuando en ese camino aparecen animales muertos, el camino se empieza a echar a perder y cada vez se empieza a poner más estrecho, con márgenes, significa limitaciones. Cuando tú te sueñas descalzo, significa peligro de enfermedades, peligro justamente en todo lo que realmente a ti te rodea, pobreza, mala suerte, destrucción de matrimonios, destrucciones de familia. Soñarse lo que tú realmente llevas hace bastante tiempo es un muy mal presagio. No es casualidad que se te haya muerto el gatito de la noche a la mañana. Después se murió el perro. Se murieron las plantas dentro de tu hogar. Tráeme un poquito de tierra junto con un poquito de agua de la misma que tú tomas y vamos a saber efectivamente si lo que tiene tu casa es una carga a propósito o simplemente es algo mucho más complicado, que por lo cual, por respeto a la gente que me está escuchando, no voy a dar el demás significado. Ven a hablar conmigo a la brevedad.
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1: Eso es verdad. Cuando usted vaya a algún lugar, usted primero que nada tiene que asegurarse que la persona que tiene al frente le esté diciendo exactamente lo que usted quiere escuchar. Porque para ponerse a sonsacarle primero y después empezar a repetir las mismas cosas que usted dijo, no tiene sentido. Y a mí siempre me gusta que cuando la gente vaya a mi consulta, yo decirle las cosas. ¿Por qué? Porque así realmente tienen la confianza que la persona que tiene al frente le está hablando con la verdad. Lo otro que también tiene que usted tener presente es que si alguien le dijo que usted tenía algo malo, decirle quién fue la persona que lo hizo, por qué fue que lo hizo, mostrar esa carga negativa ante sus ojos y decirle justamente quién fue la persona que lo hizo, porque para ponerse a quemar un sahumerio y rezar a una persona, es de ahí que muchas veces esto está tan desprestigiado. Vamos ya a la siguiente carta para el día de hoy. Dice: sabe, profesor, soy un hombre que está bastante preocupado porque realmente me tiene mucha envidia con decirle que me han intentado quemar la casa 2 veces. Sabe, siempre he notado que la gente me rechaza. El otro día llegué en la noche y los vecinos casi me lincharon. Yo no sé por qué. Tuvo que llegar carabineros a ayudarme. Yo quisiera que usted me dijera qué realmente es lo que me hicieron o qué realmente tienen los vecinos en contra mía, por qué realmente todos están de acuerdo para siempre agredirme. Cuando paso, palabrazo, yo soy una persona que no se miente con nadie. Yo de mi trabajo a la casa y siempre en la pura noche. Yo quisiera que usted realmente me dijera qué es lo que está pasando. Yo a usted lo escucho bastante seguido. Me agrada mucho su programa. Lo encuentro una persona que siempre le dice las cosas por su nombre a las personas. Por eso es que yo quisiera que usted leyera mi carta y me dijera lo que fuera, porque no tengo tiempo de irlo a ver a su consulta. Se despide de usted un hombre que solamente quiere saber por qué le va tan mal. A ver, hombre que realmente está bastante preocupado y te va tan mal. Existe una enfermedad que se llama el mal de Diógenes. Ya es la gente que empieza a acumular cosas, basura, cosas inservibles, que piensan que en algún momento las van a llegar a utilizar. Yo no estoy diciendo que tú tengas este mal, pero sí estás avanzando a pasos agigantados justamente ahí. Estás recién en los primeros inicios. Usted es una persona que eres bastante mal genio. No te gusta meterte con tus vecinos que porque para ti siempre han sido poca cosa. Sin embargo, ellos no es que te hayan querido quemar la casa. Lamentablemente, amigo, usted tiene un basural dentro de su propiedad. Ellos están aburridos, ¿sabe qué? No de la basura. La basura es lo de menos. Están aburridos de las plagas de ratones. Están aburridos de toda la inmundicia que tú tienes dentro de ese patio. Los amagos de incendio han nacido amagos de incendio. ¿Por qué? Porque es tanta la mure que tienes ahí, que cualquier de la nada se hace en fuego. Tú ya ves ya la mansa tragedia que existe en Torres de Paine, ya la mansa tragedia que está justamente aquí, en cerquita de Cabrero, en Quillén, Florida, Nueva Aldea. Es cosa de que vean las noticias y vieran la cantidad de hectáreas que se han ido incendiando. Justamente, ¿por qué cree usted? Por un fuego mal apagado. Tú tienes tantas cosas que basta que un vidrio haga presión con el sol, ¿ya? Y va a enfexar como un efecto de una lupa. Y se van a incendiar todos ahí. No se te olvide de que tu casa es de material ligero, idénticamente igual tus vecinos. El otro día, cuando casi te lincharon, fue justamente cuando te apagaron una fogata que se había empezado a incendiar justamente en el patio de tu casa. Si no fuera por tus vecinos, ellos justamente, esa casa se hubiese quemado y hubieses quemado todo el sector por tu irresponsabilidad. Ellos te quieren ayudar. Lo que pasa es que usted tampoco se acerca a ellos. Si usted le pidiera ayuda, podría limpiar ese patio. Podría caer en manos y tratamiento de algún psicólogo. Como te vuelvo a decir, tú estás recién empezando lo que tiene el nombre de mal de Diógenes.
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1: Sí, generalmente este tipo de personas nunca se dan cuenta hasta cuando ya es demasiado tarde. Acumulan y realmente también los ratones y un montón de cosas es lo que siempre termina perjudicando aún más. 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Robo, pérdida de dinero, animales que desaparecieron, se los robaron, o personas perdidas, a eso no me dedico. Ya para eso están las autoridades o otras personas que se dediquen justamente a buscar cosas perdidas. Pero yo, en lo personal, no. 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Ahora una pausa musical y continuamos.

0: El que lo compró, pe huevón.
1: Salud.
2: Topa la huancaína, que cocinó mamá para toda la familia. Amigo, no vendría si no estoy orgulloso de esto, ¿eh? Así que no estoy orgulloso, no vendría.
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1: 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Por la sintonía prestada en el día de hoy, las muchísimas gracias y será hasta mañana.
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Sí, llegó el día viernes, San Viernes, bienvenido viernes. No, hay que recibirlo como se merece, ¿cierto? El viernes, sí, toda la semana esperando el viernes, desde el sábado pasado que estamos esperando este viernes. Oye, ¿qué pasa? Rápido la semana ya, que pasa rápido la semana. Estamos ya viviendo esta jornada de este día 12 ya de junio, 12 de junio. Hoy día y también. Sí. Hoy día llegan los regalones. Las bendiciones llegan hoy día también, ¿no? Y por supuesto, los que trabajan de semana también, porque llegan el fin de semana a la casa. Y saludamos también a los que se pierden el fin de semana. Eso, aparecen ahí como el día lunes, ahí como que fueron abducidos. Oiga, saluditos para usted que está ya ahí en su hogar compartiendo con nosotros de la mañana. Este es el matinal de la voz de Yungay. Una mateadita para compartir juntos de esta jornada. Bueno, si usted tiene su matecito ahí, ya empiece a calentar el agüita y vamos a tomar matecito durante toda esta mañana compartiéndola, por supuesto, con muchas cositas interesantes como todos los días y con sorpresas también todos los días. Siempre hay algo para usted debajo de la manga. Oiga, saludos para usted que está en su casita, para quienes están en la oficina también, para quienes están ahí en todas las oficinas públicas, a quienes están en atención también a público, a quienes el público atiende, a quienes atienden a la gente que va de público, a todos. A quienes están trabajando también ahí en sus diferentes puestos de trabajo. Escuchando la voz de Yungay, obviamente, también en la locomoción colectiva. Esas historias de taxi. Ay, ay, ay, un día vamos a revelar la historia de taxi. Tiemble Yungay, tiemble Yungay, tiemble los taxistas. Vamos a revelar, pero todos los secretos de los taxistas. Todos. Esto arriesga demanda. Oiga, saludos para los que están también ahí en las vulcanizaciones. Ellos también tienen sus secretos. Sí. Sí, hay harto. No hay quien te infle mejor, le dice. Oiga, saludos a las maestranzas también, a quienes trabajan en los aserraderos. Y nunca saludamos a los chiquillos de los aserraderos, ¿eh? Bueno, para cortar los chiquillos y para serruchar el piso, eso sí que son buenos. Oiga, saludos para los muchachos también que andan haciendo plantaciones de árboles tempranito, haciendo los hoyos los chiquillos, ¿eh? Y hacen el hoyo y lo tapan al tiro y de atrás vienen los topos robándose los árboles. Oiga, sí, eso me decían el otro día. Claro, terminaban de plantar los árboles y de repente aparecían ahí los topos que se llevaban los arbolitos. Quedaba el puro manchón de la tierra. Ay. No, pues chiquillos, si los árboles son para que se vean bonitos en la vía pública, no para estarlos robando. Hay otros que dicen que no tienen problema, le mandan el auto encima, no, porque tienen que estacionarse los perlas. Ya, a cuidar los arbolitos. Ojalá plantaran semáforos también. Ya, vamos a la música, son las 9 de la mañana con 7 minutitos. Luego vamos a revisar el pronóstico del tiempo, a ver si lo ayuntamos hoy día.

0: navegado.
1: Sí, hoy día no hay excusa, hoy día no hay excusa. Está bueno el día para tomarse un buen navegado, ¿cierto? Hay que esperar el bingo, ¿no? Metámoslo uno en la casa, ¿no? O unas buenas naranjas, ojalá jugosita ahí. Que no se desarmen, sí, porque hay naranjas que se desarmen. No tienen que estar tan maduritas, ni tampoco tan ácidas. Tienen que estar ahí en el punto exacto. Clavito de olor, canela y un buen bigoteado. Tiene que ser con un buen bigoteado, ¿cierto?

0: Ya. Me voy a mandar toda la canción y todavía no sale la parte que quiero. Ahí está. Ya, cebando mate en el matinal de la voz de Yungay. Oiga, mateando toda la mañana, faltan las puras copuchas nomás. Si tiene alguna cosa que contar, llámeme a la radio nomás, aquí arreglamos el mundo entero. Ya, nos vamos rápidamente entonces a cumplir con nuestros objetivos. A ver, ¿dónde está don Cristian? Ahora que fue premiado, como que se me esconde que don Cristian. No, está más difícil. Ahora hay que pedir cita. A ver, don Cristian, ¿está por ahí don Cristian? No está nada, don Cristian.
1: ¿Y cómo estará el tiempo hoy?
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0: Muchas gracias, don personaje.

personaje del año, don Christian Gordon. Bueno, vamos a revisar entonces la carta sinóptica para esta jornada. Nos vamos a revisar por acá. Dice lo siguiente: nuestra región de Ñuble, hoy viernes, durante la mañana, chubascos débiles que se van a mantener todo el día. Todo el día con agüita vamos a estar así como que llueve, como que no llueve, como que moja y no moja la cosa. Para mañana sí tenemos más agüita, ¿sí? Para mañana hay más agüita, por lo menos dentro de lo que es la madrugada y la mañana del sábado. Después de la tarde ya pasamos a cielos nublados y el día domingo por ahí ya aparecerían unos rayitos de sol. Las temperaturas máximas para esta jornada alcanzará los 11 grados. Estará heladita la cosa, ¿eh? Mañana se va a mantener entre los 8 y los 14 grados. 8 mínima, 14 la máxima. Para Concepción se mantiene con vientos, ¿eh? Hoy día bastante viento y lluvia hasta la noche y madrugada de el sábado, y algunas gotitas también durante la mañana y en la tarde ya nubosidad parcial. A ver, estos chiquillos mentirosos, estos son los mentirosos del meteor, están revisando la dirección meteorológica recién. Pero para hacer un balance, a ver si alguna le achunta un poquito más. Hoy día el Meteor Red Chile me señala lo siguiente: lluvia de frentón durante toda la mañana, lluvia débil, que se va a mantener todo el día, todo el día, y mañana también, durante la madrugada, el día sábado, hasta la mañana con lluvia, después ya la tardecita, eso del mediodía, podría aparecer el cara de gallo. Ahora, ¿qué sucede en la cordillera que también nos interesa a nosotros? Porque si no hay nieve, ¿dónde vamos a ir a esquiar con nuestros esquí de nylon? También se usan las cámaras de vehículos, ¿eh? Son buenas también. Agarran una velocidad, chiquillos. Agárrense, porque ahí sí que no hay árbol ni roca que lo detenga. Ya, nos vamos a la cordillera de Ñuble. Ay, que hace frío, déjeme abrigarme porque hace frío en la cordillera. A ver, tenemos hoy día cubierto chubascos de nieve débil. La isoterma cero está sobre los 2200 a 2800, ¿ya? Si usted cree que va a encontrar nieve aquí en el Avellano, no. Está más arriba la cosa, así que no vaya a perder el tiempo buscando nieve. A menos que alguien por ahí del sector me diga, está nevando, y ahí relajamos todos para allá. Esto, partimos, es un cohete para allá arriba. Yo no puedo. Se me había olvidado que no podía. Bueno, hay que quedar con las ganas. Sábado, cubierto chubascos a chubascos de agua nieve, variando a nubosidad parcial. Isoterma cero para mañana, de los 2600, 2800 más o menos, incluso hasta los 3000. Nos trasladamos a la región del Biobío. Saludos para Antuco, para... saludamos ahí a... El abanico también. Saludamos ahí a Polcura, ¿ya? A ver, ¿cómo está la cosa para esos lados? En Polcura es muy bonito cuando hablamos de la isoterma cero, porque ahí en las montañas se nota dónde está la isoterma cero. Es como que hubiera un muro que lo pintaran hacia arriba. Ahí está, pero claro, ahí está la isoterma cero hacia arriba. Se marca, pero muy, muy bien en ese sector, ¿eh? Cubierto y chubascos de nieve débil a lluvia débil. Isoterma cero sobre los 2000 mis a 2600, está bien bajita. Cubierto para mañana y chubascos de agua nieve variando a nubosidad parcial, con isoterma cero sobre los 2400 a 2600. Recuerden que para ir a Antuco tienen que sacar un pase, ¿eh? En parques nacionales, no es como antes que uno llegaba ahí y le pagaba ahí a los guardias y entraban, ¿no? Por orden de llegada. Ahora no, ahora hay que sacar un pase. Y si no tiene pase, vuelta para atrás, no les queda de otra. Ya. Bueno, saluditos para Alicia Fernández. Muchas gracias por sus deseos de excelente viernes en el matinal. Ahora sí nos vamos a tomar un matinal. ¡Ay, que nos pusimos románticos temprano! Aquí están los fugitivos. ¿Cómo dejar de amarte, chiquilla? ¿Cómo?

0: cebando mate, sí. A ver, cebando mate, a ver cómo está la cosa. Ay, me quemé la trompa. Estaba caliente el agua, estaba caliente la agüita. Bueno, en todo caso, mejor quemarse la boquita con un mate que con un...
1: No te quiero ni decir lo que tengo preparado. Es finito con naranja y se llama navegao.
0: Podríamos hacer un ranking, ¿eh? ¿Navegao o matecito? No es malo, no es malo, ¿ah? ¿Eh? Y de premio le podríamos regalar una vuelta a la plaza. Para dos personas. Y de premio de consuelo, un pasaje al Trilaleo, caminando a pata, para que se mojen las patitas. Bueno, premio, estos premios solamente los regala la voz de Yungay. Así estamos, regalones, regalones. Estos son los efectos de... del mate. De la hierba, parece que le estoy echando de la otra hierba, porque... como que estoy viendo visiones también, ¿eh? 9:23 minutitos. Miguel Bosé, Don Diablo.

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0: 22 minutos ya nos separan de las 10 de la mañana. 22 minutitos para las 10. Déjeme confirmar algo, a ver si es que es así o no es así. Porque hay problemas con una plataforma que es en Facebook, ¿eh? Como que se cae. Pero hasta el momento no se ha reportado nada, ¿eh? Pero hay problemas con la conexión de Facebook, por si acaso. 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
0: Sí, hay que gritar los goles de otro, ¿no? ¿Qué le vamos a hacer? ¿Qué le vamos a hacer?
1: Cuídese,
0: pues. Vale, chao, chao. Oiga, qué terrible, ¿eh? Hay que gritar los goles de otro ahora, ¿eh? Mirando aquí, no dan ni ganas de mirar el mundial. ¿Para qué, cierto? Ya después del final, igual, por curiosidad, ¿cómo le fue a este? Termina igual mirando el fútbol. Qué lata Chile, ¿eh? Y México, siempre hay México, ¿eh? Esto, claro, se clasifican solo en todo caso México. Y no habrá alguna posibilidad por ahí como para que Chile, no sé, compita ahí en las eliminatorias con Norteamérica, a ver si ganamos un cupo. A ver si hay una así, podríamos ganar un cupo. Yo creo que con la suerte que tenemos, jugando solo se clasifican estos. Pero, ¿quién tiene la lámina 00 del Mundial? Andan vuelto locos con la lámina.

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Este es el matinal de la voz de Yungay. Y pues cebando mate, a ver cómo está el mate. Ahora si no está tan caliente, ya no me quemé la trompita. Pero como que el mate atrae las copuchas, ¿no es cierto? Le cuento una copucha. Mire, Ricardo Cid es el vocalista de la banda El Llanero Ñu, ¿no es cierto? Bueno, todo el mundo lo sabe, eso no es copucha. Bueno, muy pronto van a venir de Chilevisión a grabar, incluso ya estamos viendo por ahí un lugar donde va a realizar un evento gratuito para que la gente vaya a apoyarlo. Obviamente hay que llenar esa cuestión, ahí tiene que haber gente hasta afuera, cosa que se vea que realmente la gente de Yungay lo apoya como artista. Yo creo que va a haber mucha gente de afuera también, ¿eh? Así que los yungayinos tienen que llegar temprano ese día, porque si no van a quedar afuera. Y la copucha es que ya subieron un nuevo video que es una combinación de dos grupos, El Llanero Ñuble y Los Pincheres del Sur, son tres, y Los Rancheros de Río Maule. ¿Eh? Hay un video bastante entretenido de estos chiquillos, donde aparecen ahí arriba de una bicicleta. Me da la impresión que hay imágenes también de acá de Yungay. Me da la impresión, no sé dónde lo habrán grabado, no reconozco el sector, ¿ya? Pero ahí andan los chiquillos arriba de una bicicleta, recorriendo diferentes sectores. ¿Sabe cuál es la copucha? Se nota mucho que van arriba de un vehículo, sí, muy chiquillo. Oiga, hoy día hay cámaras 360 que se le colocan a las bicicletas y no hay para qué andar ahí fingiendo que andan en bicicleta arriba de un vehículo. Ay, señor, no. No, y le pone como el esfuerzo el Ricardo ahí, como que va pedaleando, no, y mueve las patitas. Pero se nota atrás que va la bicicleta enganchada ahí, levantadita para que no se arranque. Está bonito, está entretenido en todo caso, sí. Pero ese detalle no es cuando, sobre todo cuando pasan por el lado de los vehículos, porque, pucha, qué grande la bicicleta, se ven los autos para abajo. Ya, este es el mate, que hace uno hablar tanta cuestión. Ya, búsquelo ahí en YouTube. Ya me voy, se llama, de Los Pincheiras del Sur, Los Rancheros de Río Maule y, obviamente, El Llanero de Ñuble. Y nosotros ya lo pirateamos. Perdón. No, lo pirateamos, no. Nos llegó acá la oficial. Eso arriesga demanda, después le estamos pirateando la música.

0: Esta sí que es buena. Esta copucha sí que es buena, oiga. No, esta merece una jaladita, ¿eh? No, estoy pero atorado, no estoy atorado. Déjeme mandarme otro porque estoy que reviento. ¿Se acuerda que le estaba mencionando de un evento que iban a hacer acá en Yungay? Luego de la grabación precisamente del programa Sabingo al llanero de Ñuble. No sé qué habrá pasado, pero... Nana, nada, noni, en Yungay. No tenemos la versión oficial todavía porque, claro, ya lo divulgaron a través de las redes sociales, pero se cayó el Facebook, entonces quedé ahí también empachado. Pero me dijeron, ¿sabéis qué? No va a ser en Yungay, va a ser en San Ignacio.
1: Primicias de
0: sí.
1: La Voz de Yungay.
0: Bueno, no sé si tan primicia en todo caso, porque ya, todo el mundo lo sabe. Pero, no, qué feo. Yo no sé si... No voy a decir ningún comentario, no voy a emitir ningún comentario, porque todavía no tengo la versión oficial. Pero dicen que va a ser en San Ignacio, no aquí en Yungay. No, si cuando uno toma mate llegan solitas las copuchas, ¿eh? Ya, qué fome. Ya, vamos a esperar ahí. Se cayó Facebook, ¿eh? Se cayó Facebook, está en el suelo. Párenlo.
2: Toda mi ciudad.
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0: Bueno, ya estamos retornando de la tanda publicitaria y a esta hora ya damos la bienvenida también a la Carnicería San Carlos que nos acompaña, fíjese usted. 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Le vamos a cambiar nombre, le vamos a poner el matinal, porque hoy es viernes de...
1: No te quiero ni decir lo que tengo preparado. Es vinito con naranja y se llama Navegao.
0: Sí, hoy día es viernes de Navegao. Vaya por el suyo, vaya por el suyo, ¿eh? Y si quiere carnecita, la Carnicería San Carlos, obviamente, porque un buen Navegao, ¿cierto? Mientras está preparando las carnecitas ahí para el frío, al que le toca hacer el asado. Hay que estar tomando cerveza con el frío que hace. No. Piscolita, no, tiene que echarle hielo. En cambio, el Navegao. Uy, que sube la temperatura, ¿cierto, chatito?

0: Sí, es verdad. El mate atrae las copuchas. A ver, déjeme mandarme una jala. A ver. Ay, qué está rico. Calentito. Mire, si llegan solas las copuchas. Oiga, mire, escuche, mire. Es que yo me equivoqué. ¿Eh? No era tan así la información, pues mire.
1: Mi guayo, no va a ser en San Ignacio, va a ser en San Fabián, compadre.
0: ¿En San Fabián?
1: En San Fabián. Ayer publicó el video con el alcalde de San Fabián.
0: ¿Ya?
1: Invitando a toda la región de Ñuble al show. En San Fabián, en el gimnasio municipal.
0: Ay, señor, no. Vamos a tener que ir a votar allá, mejor. Ya, no puedo todavía acceder a Facebook, ¿eh? para ver el video ahí completito, compartirlo con ustedes también en las redes sociales. Y tantas ilusiones que no habíamos hecho, ¿eh? Quedamos con la gana en el verano de ver el show. Tan tarde que salió, y ahora que teníamos la posibilidad de verlo nuevamente sin pagar ni uno, y no va a ser aquí. ¿Qué? Te reís también. Estoy enojado, man. Sí. ¿Pifia? ¿Que hay culpables? Hay culpables. Pero pronto lo sabremos. Todo se sabe en esta vida. Y los vamos a mandar una jala. A que me digan quién es el culpable para tirarle más pifias todavía. Justo ahora se cayó Facebook, ¿no? ¿Serán los mismos que tiraron Facebook abajo? Oye, ¿quién sabe? Ay, qué fome. Ya, vamos a la música, mejor son las 10 de la mañana con 5 minutitos.

0: No, sí, confirmado, confirmado. Sí, el único que no vio el video fui yo nomás anoche, ¿eh? Pero sí, me dice por acá Milena. Sí, es en San Fabián. No entiendo por qué no lo hace en su comuna. Pero yo creo que aquí no es problema del llanero, porque, como le digo, día atrás yo tenía la última versión que había entregado Ricardo, que andaba buscando un local acá en Yungay, en un espacio, digamos, no un local, un espacio para hacer el evento. Y también había anunciado que Chilevisión del programa Sabingo iba a estar también acá en nuestra comuna, como lo tuvo en su momento con otro grupo, con Los Flores. Y en esta ocasión obviamente se habían contactado con él y él, claro, le había dicho que sí, ningún problema, y que iban a... O sea, van a venir a grabar acá a la comuna de su diario vivir. Y después se pretendía cerrar precisamente con un show aquí en su casa, donde él vive, de donde ha nacido, donde ha creado su alita, que le crecieron sus primeras plumas aquí, y después le crecieron sus alitas y salió a volar, pero tiene su nido acá, su lugar de estadía. Y no entiendo cómo. Y en San Fabián, encima tan lejos para allá. Uy. Ay, señor, no. Y el alcalde, ¿ah? Salió al tiro con orgullo ahí. Vengo, aquí, el alcalde de San Fabián. Le anuncio, dijo. Ay, señor, no. Qué raro. Ya. Ya, pero ya irá a volver el Facebook, ¿no? No pasa nada con Facebook todavía. Nada, nada, ¿no? Será un atentado, digo yo, para que no informemos. Porque ahí está el video, ahí está el video completo con toda la declaración, incluso hasta la del alcalde, que ya lo está anunciando que va a estar allá el llanero de Ñuble. ¿Sabe qué? Se cumple eso de nadie es profeta en su tierra. Qué fome, ¿eh? Qué fome. Pero no es porque... No, ya. Dejémosla ahí. Ya, me dio rabia también. Cebando mate, ¿eh? Si el mate atrae las cosas ya. Oiga, le tengo una copucha también. Esta sí que es buena. Esta sí que es buena. De los taxistas. Esta arriesga demanda. De la plaza. Los taxistas de la plaza. ¡Uy! ¡No, calla! Y si mejor hablamos de lo. De la 500. ¡Uy! O lo del hospital. ¡Oh! O de lo otro. ¡No! ¡Del Uber! Ya, tranquilo, chiquillo, tranquilo, sí. De aquí no sale nada. Era para regalarles una canción que la trae Adrián y los Dados Negras. ¡Negras! ¡Ah, no! ¡Negros! Adrián y los Dados Negros, el taxista. Está nerviosa. Ese es el secreto de su magia. Se mantiene ahí. No se preocupen, chiquillos. Ética profesional.
1: Saben, tuve tantos trabajos. Fui lavaplatos, mesero y cocinero.

0: Cebando mate, cebando mate. Sigamos copuchando, ya, sigamos copuchando. Pucha, qué lata, lo del llanero. No habíamos hecho tantas ilusiones de verlo en vivo, de cantar. Yo me quedé, en mi caso, yo me quedé con las ganas en el verano. ¿Eh? Usted sabe que ya el cuerpo no aguanta para estar tanto rato, ya se pone viejito también y como que ya se aburre. Y yo esperando ahí al llanero que saliera. Y no pasaba nada. Me pegué como tres viajes a Venus y volví ahí. Puta, que fumaban de la buena los cabros. Oiga, estaba, pero ya estaba así como, ¿qué pasa, loco? Así como que estaba en otra. Le dije, no, esta cuestión ya se está poniendo vicio ya. Y capaz que termine después enviciado y empieza a comprarla también. Dije, no, me voy. Aló, buenos días.
1: Hola, Rubencito.
0: Hola, ¿con quién por ahí?
1: Usted sabe.
0: Sí, pues, yo sé.
1: La del año, pues.
0: ¿Ah?
1: La del año.
0: La del año.
1: La flor del año.
0: La florcita del año.
1: Sí.
0: Oiga, florcita.
1: ¿Cómo está usted?
0: Bien, aquí pura copucha nomás, digo. Pura copucha nomás. Esta cuestión de tomar mate, uno se pone copuchento, oiga.
1: Y eso que estamos empezando el año.
0: Sí,
1: es que... Si fuera más largo.
0: Oiga, es que ayer me metí en el vicio del mate. ¿Ya?
1: ¡Ah! Sí. ¿Con su vainilla y chicharrón?
0: No, puro matecito. No. Oh, así sí, que sí, dejo la invitación abierta.
1: Más elementos.
0: Oiga, dejo la invitación abierta para la junta de vecinos para que me inviten nomás, porque después me tiro a concejal.
1: ¿No ya, le llevas lo del Julito nomás?
0: No, del otro, el que tomaba mate, digo yo. Sí, lo tengo cerquita aquí ya.
1: O sea, ese empezó por el matecito y
0: sí, ¿cómo? Por eso digo.
1: Eso.
0: Me heredó su mate, así que ahora yo estoy tomando matecito.
1: Bueno, yo llamo para saber cómo está.
0: Muchas gracias. Bien, por aquí.
1: Es que me le pido la canción de Daniela Romo.
0: ¿Cuál, oiga?
1: Celo.
0: Celos. Ya, pues la vamos a buscar. Ya. Ya, yo la voy a buscar, Florcita.
1: Ya, por favor.
0: Listo.
1: Ahí la escuchan usted, su colega de trabajo.
0: Ya.
1: Y mucha gente de rurales que hay acá.
0: Ya.
1: Acá y a todos los lados. Ya.
0: Ya, no hay problema. Gracias. Listo, que esté bien. Se me cuida, ¿ya?
1: Ya, igualmente.
0: Dale. Listo. Chao, chao.
1: Chao.
0: Ya, ahí está la florcita. Ya, volvamos a la cucha, ¿eh? Ya, pues le estaba contando yo entonces que para la semana hay un gallina ahí, yo me quedé esperando al llanero de Ñuble, ya estaba buena, sí estaban fumando, pero de la buena, ya estaba bien, como que ya iba a comprarle uno, ¿eh? Puta que... Ya, dije, no, esta cuestión ya está pasando aviso, así que me voy para la casa. Después vuelvo. Que llegué a la casa, me dio la flojera, y al ratito escucho que está el llanero. Dije yo, con lo que demoré en llegar y en volver, menos mal que no volví, en todo caso, menos mal que no volví, porque habría llegado a muchas buenas noches, chao, Yungay. Sí, pues estuvo un ratito, no, pues no habría alcanzado a volver. Y me quedé con la gana, me había hecho la ilusión, dije yo, ahora sí. Y se lo llevan para allá, para San Fabiano, hijo. Ay, señor, no, ¿qué habrá pasado? Me habrán dado, metí ahí la contraloría, digo yo. Ay, no sé. Ya da cosa. Ay, señor, ya. Pero tengo el video, ¿eh? Tengo el video. No le puedo compartir el video por la radio, pero sí el audio. ¿Qué dice? A ver, escuchemos, ¿eh? Va, ahora no tiene volumen, ¿no? Si esta vez es un complot. Ya, va, bueno. Chalagua,
2: hola, ¿qué tal? ¿Cómo están, amigos, amigas? Por acá les habla Ricardo, el llanero de Ñuble, y les traigo una gran noticia, porque estaremos acá en la comuna de San Fabián. Les traemos un show íntimo, totalmente gratuito, para toda la región de Ñuble y la gente de los alrededores, para que venga a disfrutar junto al llanero Ñuble y su banda ranchera. Y también van a estar las cámaras de Chilevisión del programa Sabingo. Acá me encuentro junto a mi gran amigo Christopher Valdés, alcalde de la comuna de San Fabián.
3: Así, estimado llanero, se viene la televisión y Sabingo a nuestra comunidad. Para eso lo dejamos a todos invitados a nuestro gimnasio municipal, junto al gran llanero de Ñuble, en donde vamos a estar rescatando lo mejor de lo nuestro, con feria gastronómica, con diferentes actividades que van a hacer de esto una tarde mágica. Así que todos invitados a pasarlo bien en nuestra hermosa comuna de San Fabián, con el gran animador
4: Gracias, Cale, gracias, Ricardo. La invitación es para el día lunes 22 a partir de las 19 horas en el gimnasio municipal de San Fabián, con el gran
3: Llanero de Ñuble.
2: Acá en la comuna de San Fabián.
3: Nos vemos.
0: No voy a ir a ninguna parte tampoco. Menos que me creo. San Fabián. Oye, aquí en Yungay, ¿no hay gimnasio acaso? Ay, señor, ¿no? Ya, vamos a dejar el tema hasta ahí, no allá, porque ya me enojé también, me enojé. Me voy a tomar un mate también, tanto. 10 con 22 minutitos, 8 grados tenemos a esta hora, 94% de humedad.

0: Ay, señor, celo. Sí, me dio celo con la comuna de San Fabián. Pero como dice una amiga auditora, tiene toda la razón. El tema que cuando no están las versiones oficiales, que nos gustaría saber qué realmente fue lo que pasó, porque en un principio Ricardo había anunciado que iba a hacer esto acá en Yungay, y después aparece la comuna de San Fabián, con el alcalde de San Fabián haciendo el anuncio con fecha, horario y todo. Claro, da para especular muchas cosas. Cuando no hay una versión oficial, sería bueno conocerla, ¿eh? Así que hacemos el llamado hoy para que a través de los diferentes medios, obviamente, hagan la información de saber realmente qué es lo que pasó, para no entrar en especulaciones. Pero obviamente, mientras eso no exista, claro, la imaginación da para mucho. Exactamente, ojalá que podamos saber completamente la verdad, qué fue lo que pasó. Pero que quedamos con ganas, eso es más que claro que hace. Quedamos todos con ganas de que se hiciera aquí. Y yo que tenía tan buenos amigos en Sabingo también. Sí, pues, si estuvieron ellos acá en Yungay, pues, estuvieron aquí haciendo un programa para el grupo Los Flores, ¿se acuerdan? Estuvieron aquí en la radio también, grabaron. Y yo me he hecho ilusiones que iba a salir en la tele de uno. Hasta me está aquí perifoneando, va a salir más bonito todavía. Ya, quedé con los crespos hechos, ¿no? 10:26, nos vamos a una pausa cortita, ya regresamos en la mañana, en la mateada de la mañana, el matinal de la mañana, aquí en La Voz en De Yungay, junto a la carnicería San Carlos que nos acompaña hasta ahora. 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Una pausa y ya regresamos.
1: Una pausa y ya regresamos en la mañana que llega más. 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
2: Lo sospeché desde un principio. Sí, usuarios de distintas partes del mundo reportaron durante las últimas horas problemas para acceder o utilizar plataformas de Meta. Bueno, principalmente Facebook e Instagram. Las alertas comenzaron a circular en redes sociales, donde internautas advirtieron dificultades del funcionamiento de ambas aplicaciones. La alerta y comentarios se concentraron especialmente en X, o Twitter, como se conocía antiguamente, donde varios usuarios comentaron que las plataformas presentaban fallas y problemas de carga. Hasta el momento no hay una información oficial del origen del eventual inconveniente que afectó a todo el mundo mundial, a todo el planeta llamado Tierra, cada rincón donde está Facebook. Bueno, el X, como se conoce ahora, ex Twitter, yo creo que va a llegar el momento en que van a tener que volver nuevamente al nombre de Twitter. Porque si usted se da cuenta, siempre aparece y dice, vamos a comentar lo que pasa en X, ex Twitter, y como que es X con apellido Twitter, ¿cierto? Aquí, ¿no es cierto? Mejor quedémoslos con el nombre anterior, ¿no es cierto? Que vuelva el antiguo, que vuelva el antiguo, ya. Vamos a la música. Aquí está Paula Rivas y Rocío Quiroz. Me muero de amor.

ahí nomás anda Facebook. Está bastante lento el sistema para publicar cositas, pero yo le voy a publicar por la radio lo que quiero contarle. Vecinos de Yungay, atención, porque Frontera está informando que por trabajo de ampliación y mejoramiento de sus redes deberá suspender el suministro eléctrico en los siguientes horarios y sectores. Esto es el día lunes 15, el próximo día lunes, entre las 10 y las 16 horas. Usted se preguntará, ¿dónde va a ser el corte? Yo se lo cuento. Comprende sectores, Fundo Los Placeres. Frontel solicita tomar las precauciones necesarias para disminuir los efectos que esta suspensión de suministro pudiese ocasionar. ¿Cuál sería esto? Primero que nada, aislarse de la República si posee un inversor o grupo generador, evitando someter a nuestros trabajadores a riesgo de electrocución. Y en caso que los trabajos finalicen antes de los horarios programados, las instalaciones serán energizadas para recuperar el servicio a la brevedad. Frontel lamenta los inconvenientes y les recuerda que está trabajando para dar un mejor servicio. Oiga, ayer se inauguró el mejoramiento de la ruta N-935. Acá en la comuna de Yungay, una obra que transforma 8,8 kilómetros de camino para entregar mayor seguridad, conectividad y un estándar de infraestructura que beneficia directamente a las familias y a la actividad productiva local. Esta intervención incorpora nuevos pavimentos, ampliación de la plataforma, obras de saneamiento, drenaje, además obviamente de la señalización y demarcación que permite un tránsito más seguro y eficiente entre Yungay, La Pata de Gallo y Santa Lucía Alto, y obviamente Baquedano. El Ministerio de Obras Públicas trabajó, obviamente, y estuvo presente también ahí en lo que fue esta inauguración, el delegado presidencial de Ñuble, diferentes autoridades a nivel regional que estuvieron presentes, precisamente también autoridades comunales en lo que fue la inauguración, ¿ya? Solamente autoridades, no había público en general en esta ceremonia. Yo miraba la fotografía del lugar de fotografía aérea tomadas por un dron y pensar que, no sé, hace cuánto tiempo ahora ya que llegué a Yungay, 20 años, y el pavimento llegaba aquí con suerte al cardal, y de ahí para arriba, tierrita, ¿no? Harto, yo me acuerdo, la primera vez que fui a conocer el sector alto de la cordillera, demoré como una hora en llegar a La Pata de Gallo. Decía yo entre mí, ojalá algún día pueda haber este camino pavimentado, porque sin duda va a ser pero una carretera muy bonita y obviamente va a ser mucho mejor. Hoy día ya es una realidad, hoy día ya en pocos minutos se llega hacia ese sector ahí, y atrás quedan obviamente esos recuerdos de ese camino que era interminable, ¿eh? Uno le hacía el quite a un hoyo, ¡ay!, se metía en el otro. Qué terrible, ay, pobre, a veces dan ganas de bajarse el vehículo, tomarlo en brazos. Hoy día es otra la realidad, y queda atrás obviamente esos recuerdos. Así que el llamado obviamente siempre a la modernidad, a respetar después, a respetar los límites de velocidad, a respetar también el tema de las curvas. Es un camino con mucha curva, y usted sabe que si maneja una velocidad prudente, obviamente va a haber menos riesgo de accidente. Por eso también el llamado que hacen las autoridades a los vecinos también que viven en los sectores, también tienen su cuota de responsabilidad en cuidarse, en cuidar los animalitos también, porque ahora ya no es como antes, como les decía, que claro, los vehículos como pasaban despacio por el tema del hoyo, tenían el tiempo de reacción cuando había un animal. Pues hoy día con el tema de la pavimentación, a veces llega y aparece un animalito. Entonces, a cuidarlos también, porque esto también produce un accidente de tránsito, ¿no? Así que ojalá que no hayan hecho que... No, pero para qué vamos a estar siendo pájaros de mal agüero. Hay que estar muy contentos, obviamente, porque esto sin duda va a ayudar enormemente a los vecinos, al turismo también, porque es un lugar muy, muy hermoso de nuestra comuna. Así que hay que puro irnos ahora a La Pata de Gallo. Patita de gallo. Kikiriki, kikiriki, kikiriki.
Franco de Vita, traigo una penita.

0: Aló, buenos días.
1: Buenos días.
0: ¿Con quién por ahí?
1: Con María Altamirano.
0: María Altamirano, cuénteme, sí. María Altamirano.
1: De hecho, el Buen Norte. ¿Ya? Quiero saludar a mi hijo que está de cumpleaños, cumple 30 añitos. Mi primer bebé.
0: ¿Ya?
1: Sí, y desearle lo mejor y que siga cumpliendo muchos añitos más junto a nosotros.
0: ¿Cómo se llama él, me dijo?
1: Manuel Valenzuela.
0: Manuel Valenzuela.
1: Valenzuela.
0: ¿Ya?
1: Y quiero dedicarle una canción.
0: ¿Cuál sería esa canción?
1: Camionero. La del camionero.
0: ¿El camionero?
1: Sí.
0: ¿Cuál camionero? La que hay varios camioneros.
1: Es que no. A ver, bueno, cualquiera, es del camionero nomás.
0: ¿La de Roberto Carlos puede ser o no?
1: ¿Sí?
0: ¿Sí? Ya. Sí. Esa no la tengo. Ya, ahí se la vamos a regalar después de los comerciales, ¿le parece?
1: Ya.
0: O no, se la regalamos al tiro, si ya estamos, tenemos tiempo, la vamos a buscar al tiro, ¿cierto?
1: Ya, muy amable. Gracias.
0: Que lo pasen bonito hoy día.
1: Tenga un lindo día.
0: Usted chau, igual. Chao.

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0: Qué linda canción, ¿eh? Junto a José Luis y Perales, Quiero ser agua fresca, que no es lo mismo que decir quiero ser chicha fresca. No se me confunda. 11:06, 9 grados y 92% de humedad relativa del aire. 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Hola, buenos días.
1: Buenos días, don Rubén.
0: Buenos días, con él habla, dígame en qué le puedo ayudar.
1: ¿Cómo está usted?
0: Bien, aquí estamos, pura pega nomás, como día viernes.
1: Como día viernes. ¿Se recuperó bien, sí?
0: Sí, mucho, mucho mejor. Con harto matecito bueno. Para recuperar ahí la guatita.
1: Me alegro. Don Rubén,
0: dígame.
1: ¿Me puede regalar una canción?
0: Obviamente, pues, ¿cuál canción quiere escuchar?
1: La de Juan Pardo, Señor Amor.
0: El señor amor. Ya, sí. Pues lo voy a buscar al tiro, ¿no? Ya, antes que se me olvide, que después se me olvide. Parece que después que me operaron se me sacaron las neuronas a la cabeza porque se me olvidan todas las cosas ya.
1: Ay, no le creo.
0: ¿En serio? Yo... ¿De verdad? ¿En serio? Si se me olvidan las cosas. No sé qué me pasó. No sé si eran los años, ¿no? Pero como que, ¿dónde estoy de repente? Digo, no, nunca tanto como eso, pero sí.
1: Tanto.
0: Pero sí se me olvidan las cosas, de verdad. Ya, la voy a buscar enseguida entonces para...
1: Me alegro que esté bien, así que muchas gracias.
0: Muchas gracias a usted también por sus palabras. Muchas gracias. Un fuerte abrazo y un besito fuerte, así, ¡muac!
1: Igual.
0: Se me cuida.
1: Igual usted, don Rubén.
0: Ya, aquí viene la canción, mire, ya está sonando.
1: Ya.

0: Esta mañana con 12 minutitos ya, Copelec Agroferretería nos está acompañando a esta hora. 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Pero esto es, ya sabemos que a nivel mundial del mundo, mundial de este planeta redondo, aunque digan que es cuadrado, no, es redondo. Bueno, yo digo que es redondo, sí, con suerte me he subido al segundo piso, así que no lo veo más allá de eso. Pero me dejo llevar, obviamente, por lo que dicen que es redondo. Así que fue una caída mundial. Oiga, le cuento ahí a propósito de... Mire, voy a hacerlo con la introducción, porque los fines de semana, cuando hay estas cositas, también hay de estas otras cositas, ¿cierto? Y se le abre el apetito a uno.
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0: El rico navegao.
1: Es finito con naranja.
0: Me adelante.
1: Y se llama navegao.
0: Sí. ¿Y cómo se prepara el navegao?
1: Cuando digas la palabra, no te tienes que curar.
0: No, por nada, no.
1: Si tomas un vasito, no te vas a resfriar.
0: No, pues, es para pasar la sopa y pillas.
1: Puedo servir en cualquier momento. Bebes acá, en invierno. Tomarás siempre tan contento el navegao.
0: El navegao es para pasar la sopa y pilla y no quedar atorado.
1: Y esto no es para curado.
0: No. Porque además se le quema la llama. Sí, se quema la cola y sale una llama bien bonita, azulita. Y que si aunque no se queme, igual se va el alcohol, así que...

0: Pero a veces queda medio cargadito, queda medio cargadito, queda medio... ¡Bingo! Le dice usted. Oiga, sí, a propósito de bingo y de navegado, mañana sábado hay carrete, chiquillos, hay carrete. Sí, gran bingo solidario a beneficio del cuarto medio, CBNE. ¿Ya? Ayúdanos a costear los gastos de nuestra gira de estudio. Están trabajando los chiquillos, ¿ah? Están juntando platita para la gira de estudio. ¿A dónde se irán a ir estos chiquillos, oiga? Esto va a ser mañana a partir de las 6 de la tarde en el Salón Multiuso de Yungay. Obviamente, con la rica atención de Casino y el...
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0: Sí, bueno, no hay bingo sin navegao. Si no hay navegao, no hay bingo, ¿ah? Ojo chiquillo, aunque sea sin alcohol, pero tiene que haber navegado.

Ahí no va, porque me está dando sed. Ya, volvamos entonces al Gran Bingo Solidario, a beneficio del Cuarto Medio. Ayúdanos a costear los gastos de nuestra gira de estudio. 13 de junio, mañana, 6 de la tarde, en el Salón Multiuso de Yungay, con atención de casino, y también nos acompañarán los Flores de Yungay, junto a toda su música de los Flores de Yungay, ¿ya? Así que va a ser amenizado con buena música. Ahora, lo más importante, ¿cuánto cuesta el cartón? 2 luquitas. Barato, 2 luquitas, ¿cierto? Hay que ponerle ahí unos 20 cartones en la mesa. Mucho, ¿cierto? No hay que ser tan avariento, ¿cierto? No, nunca tanto. Lo que se pueda. Hay gente que pone ahí 6, 7 cartones. Yo no sé cómo lo hacen. Yo con suerte pongo uno y me confundo todo. Ya. Dentro de los premios hay un chanchito desobediente que va a caer a la parrilla. Miren, hay 100 mil pesos en efectivo, también hay otro de 50 y otro de 30 mil pesos. Hay una gift card, esto es en el Tambo, por 45 mil pesitos. Una promo de 80 piezas de sushi en Mac Sushi. Una canasta familiar, ya. Un pack de 10 y 15 sobres del Mundial. ¡Ah! Este día está bueno, este día va a ser el premio máximo, ¿eh? Porque andan vuelto loco con el Mundial y ni siquiera vamos al Mundial nosotros. No, ya no fuimos. Pero andan vuelto locos con el tema del Mundial, oiga, sí. Imagínense que hasta los premios del bingo están regalando láminas. ¿Qué pasó? Y también hay un mes de Open Gym. Para que vaya al gimnasio, para que baje los kilos. No es que estemos diciendo que esté pasadito, pero... Y también hay electrodomésticos menores y muchos premios. Está bueno el bingo, está bueno. Y lo mejor de los bingos es que usted va a encontrar...

0: Cuando digas esa palabra, no te tienes que curar.
1: No, no, no.
0: Y si tomas un vasito, no te vas a resfriar.
2: Eso yo le dije el otro día a Guillermo. No, me dijo que le hace mal el navegado porque lo cura. Yo le dije, pero qué mal el alcohol, po, hombre, si es para que se te quite el resfriado, hombre, no seas porfiado.
0: Que esto no es para curado.
2: No, si no es para curado, si es un brebaje, es un jarabe, es un jarabe. Ahora si lo acompaña con una sopa y pilla en un bingo, uff, ahí sí que es bueno, ahí sí que es bueno.

Oiga, el Ministerio de Salud informó hoy viernes la salida de Jorge Carrillo de la Secretaría Regional Ministerial de Salud Ñuble, luego de que la ministra de Salud, subrogante Alejandra Pizarro, solicitara su renuncia del cargo. A través de un comunicado, la cartera agradeció el trabajo desarrollado por la autoridad sanitaria durante los meses que estuvo al frente de la institución de la región. Asimismo, indicó que desde el viernes 12 de junio asumirá como seremi de salud subrogante Gustavo Rojas, quien hasta ahora se desempeñaba como jefe del Departamento de Salud Pública y Planificación Sanitaria de la seremi de salud de Ñuble. Hasta el momento, el Ministerio de Salud no ha entregado mayores antecedentes respecto de las razones que motivaron la salida de renuncia de Jorge Carrillo, ni se ha informado tampoco el plazo para el nombramiento del nuevo titular de la seremi de salud de Ñuble. 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
7: 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Mira, antes de comenzar ya con los avisos de la feria, reiterar la invitación para mañana, Gran Bingo Solidario, de beneficio del cuarto medio, para costear gastos de gira de estudios, mañana a partir de las 6 de la tarde, en el Salón Multiuso de Yungay, con atención de casino y también con la compañía de los Flores de Yungay. Premios, un chancho, 100 mil pesos en efectivo, 50 mil, 30 mil en efectivo, saco de leña, gift card de 45 mil en tambo, promo de 80 piezas en Max Sushi, una canasta familiar, un pack de 10 y 15 sobres del Mundial, un mes de Open Gym, electrodomésticos menores y mucho más. Valor del cartón, 2.000 pesos. Así que apoyar, pasarlo bien y tomarse unos buenos navegados. Ya, comenzamos a revisar los avisos de la feria. Le doy un datito a los amantes de la nieve. Primeras nevadas en Antuco y Alto Biobío mantienen rutas habilitadas, pero bajo monitoreo. Precaución. Reitero, nevadas en Antuco y Alto Biobío. Se vende bolsa de nylon para esquiar. Si hay alguien que tenga por ahí una cámara de tractor, ahí cae toda la familia. He visto a algunos perderse en la nieve. Después abajo, ¡ay! Apenas se levantan. ¡Ay! Esto que es Fantasilandia, ¿no es cierto? Ahí donde están las canchas de esquí, pero Balurnao, hay una bajada, pero mortal ahí en Antuco, ¿eh? ¡Mortales, mortales! Claro que si no hay mucha nieve, lleve casco. Ya, vamos a los avisos. Busco trabajo de cuidadora de adulto mayor. Disponibilidad inmediata. Cuento con carta de recomendación. Contactarse, no WhatsApp, solo WhatsApp, al más 569-6435-7350. Más 569-6435-7350. O al más 569-95-17-38-39. Está buscando trabajo, ¿eh? Como cuidadora de adulto mayor. Y está disponible, pero al tirante, mi comandante. ¿Quiere convito? ¿Quiere convito? ¿Uno grande o uno chico? ¿O quiere los dos? Mire, le cuento. Se están vendiendo dos combos. Estos son combos de maestros. Y bueno, ya que son combos o piñas, como le dicen los argentinos. Ahora, como yo tomo mate, son piñas. Che. Dos combos, uno grande y uno chico. Desconozco la libra, pero estos se miden por libra, pero para que usted sepa, uno grande, estos grandotes, y uno chico, ¿ya? ¿Y sabe cómo están? Los dos, pero los dos en 25 mil pesos. ¿Le interesa? Yo le doy el número. 985-53-1458. 985-53-1458, si hay... Quiere comprar ahí los combitos. ¿Quiere combito? Le dice. ¿Quiere combito? Tengo por acá otro avisito. Ya, vamos a recibir avisos también a través de nuestro WhatsApp. Dice lo siguiente. Tengo un departamento disponible para personas sola o máximo dos personas. ¿Ya? Y un departamento para persona que trabaje o un adulto mayor. Está a una cuadra, pero a una cuadra del centro de Yungay. Escribiendo. Ya, aquí está el número de teléfono. Si le interesa, entonces, reitero, un departamento para una persona sola o máximo dos personas, ¿ya? Y un departamento para una persona que trabaje o un adulto mayor. Llamar, ponerse en contacto al siguiente número telefónico. Al 953-22-79-63 953 22 7963.

0: Bueno, seguimos revisando avisitos que llegan a nuestro fono WhatsApp. Hoy viernes, día de feria, junto a Supermercado Oriente, que nos acompaña ahí donde Don Chello, que además cuenta el servicio de taxi. 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Y ahora que está pavimentado hasta la pata de gallo, vuelan. Se vende leña seca de eucaliptus y roble certificada con reparto gratis dentro de Yungay. Además tenemos buen carbón, buen datito, ¿eh? Porque el próximo fin de semana se va a ocupar. Después no anda a última hora que, ay, no tengo carbón, ¿cómo voy a hacer el asado al viejo? Ya, llame ahora, mire, yo le doy un datito. Llame al siguiente número telefónico. 994-41-80-32. 994-41-80-32. O al 990-65-52-60. 990-65-52-60, entonces, para que ahí desde ya empiece a comprar el carbón, porque el próximo fin de semana tiene que estar el saco en la casa.
1: Oye, viejo, no puedo vender el carbón, porque no me vendes tú el carbón mejor.
0: Allá, Bartel viejo, vender el carbón.
1: Al ratito. Oye, viejo, ¿qué hay que echarle primero? ¿Hay que echarle el azar? ¿Cómo hay que hacer esta cuestión? Se me está quemando.
0: Allá, Bartel viejo, hacer el azar al final. Termina el viejo haciéndose el asado el mismo. Oiga, pero hay unas mujeres, pero que manejan en el asado. Mejor que el hombre, sí, mejor que el hombre, ¿eh? Le guían, pero deliciosos. Yo conozco una. Mejor que a mí me queda. Sí. Ya, vamos a seguir revisando visitos. Voy a reiterar la invitación para mañana. Gran bingo solidario a beneficio de un cuarto medio para costear gastos de gira de estudio. Parece que se pasa bien en la gira de estudio, ¿eh? A partir de las 6 de la tarde en el Salón Multiuso de Yungay. Hay atención de casino, con soba y pillas, y...
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0: Viernes de navegado. Un
2: con naranja. Y se llama navegado.
0: Sí, y también obviamente con el acompañamiento en la música de los Flores de Yungay. A ver, déjeme buscar algo de los Flores. Flores. Me parecen las puras flores de tu florero. Oiga, uno me pone aquí, pero puras flores de tu florero, no, puras flores de tu florero.

0: Sí, el cocho. Oye, ¿se acuerda del cocho, no? El cocho Canaca. Personaje emblemático de Yungay. Faltó el puro monumento al cocho, ¿no? Oiga. Ya, volvamos a lo nuestro entonces. Gran Bingo Solidario a beneficio de un cuarto medio para costear gastos de gira de estudio. Mañana entonces a partir de las 6 de la tarde en el Salón Multiuso de Yungay con atención de casino.
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0: No hay casa, no hay casa.
1: Es vinito con naranja y se llama Navegao.
0: Ya. Y además con el acompañamiento de los flores de...

0: Le faltó la sopa y pilla y el...
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0: Navegado. Ya, dentro de los premios, mire, ponga atención, hay un chancho, dinero en efectivo y un premio de 100.000, uno de 50 y uno de 30.000 pesos. Un saco de leña, una gift card con 45.000 pesos en el tambo. Una promo de 80 piezas de Mac Sushi, una canasta familiar, un pack de 10 a 15 sobres del Mundial, un mes en Open Gym, electrodomésticos menores y muchos premios más. Valor del cantor, 2.000 pesitos. 2.000 pesitos. Está bueno el carrete para el fin de semana, para el sábado. Para el sábado, ¿qué quieres hacer el sábado? Vamos al bingo, vamos al bingo. Hay una que va a estar ahí, pero va a ser la primera. Esa se llega hasta el premio a la puntualidad. No la voy a nombrar, pero todos sabemos de quién hablo. Ya, sigamos revisando más avisos. Dice lo siguiente, a ver. Se le avisa a jugadores y socios del Club Deportivo San Luis que este domingo se juega de visita con el Club Deportivo El Manzano, desde las 12:30. Se ruega asistencia y puntualidad. El domingo. Ahí el Club Deportivo San Luis, entonces, le está avisando a sus socios y jugadores y a su hinchada que les toca jugar de visita ahí en el Club Deportivo El Manzano. Esto a partir de las 12:30 horas, ruega asistencia y puntualidad. Las manzanas, para la silla de manzana.

0: Bueno, antes de retirarnos, voy a reiterar también la invitación para mañana, para el bingo, a beneficio de un cuarto medio, bingo solidario. Ayúdanos a costear los gastos de nuestra gira. 13 de junio, 18 horas, Salón Multiuso de Yungay con atención de casino. Nos acompañarán los Flores de Yungay junto a sus mejores temas. Premios, un chanchito. Este está pedido. Hay premios en efectivos. Hay uno de 100.000, otro de 50 y otro de 30 luquitas. No es malo. Un saquito de leña, que no es malo tampoco para el invierno. Hay una gift card de 45 mil pesos en el Tambo. Una promo de 80 piezas en Mac Sushi. Una canasta familiar. Un pack de 10 a 15 sobres del Mundial. Un mes en Open Gym. Electrodomésticos menores y muchos premios más. 2.000 pesos cada cartón. Muchas gracias por su colaboración. Ya lo sabes. Bueno, así hemos despedido también la feria. No hay más avisitos. No hay sobres que quieran regalar, cambiar o permutar. No hay sobres del Mundial. Nosotros nos vamos con esta canción. Sí, vamos una canción más, cierto, todavía tenemos tiempo para disfrutar en la mañana que llega más. Este es el matinal de la 102.7.
1: Paula Rivas y a todo Chile.

0: una pausa y ya regresamos en La Mañana que Llega Más. 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

Bueno, cuando las cámaras de seguridad o televigilancia realmente se ocupan, permiten precisamente que pase esto, ¿eh? En Chillán ocurrió que, gracias a las cámaras de televigilancia, se logró frustrar el robo y detener a tres hombres en pleno centro de Chillán.

Le voy a contar algo que va a pasar el día domingo, 12, perdón, 14 de junio, a las 0 horas de madrugada. Por la celebración de los 65 años del Cuerpo de Bomberos, precisamente el Cuerpo de Bomberos Yungay, con una historia y vocación de servicio, y en el marco de este nuevo aniversario número 65, o 75, se ocupa poco la palabra esta ahora, desde la fundación del Cuerpo de Bomberos de Yungay, le invita a ser parte también de este momento especial, con un toque de sirena, ¿ya? Esto va a ser el domingo 14 de junio a las 0 horas, o sea, para que usted lo entienda, pasadito de las 11:59 minutos del día sábado, de la noche, ¿ya? A las 0 horas se va a realizar un toque de sirena para dar inicio oficial a la celebración del aniversario 75 del Cuerpo de Bomberos. Desde la fundación el día 14 de junio del año 1961. Son 65 años al servicio de la comunidad, ¿ya? Así que esa víspera ya de entre el sábado y domingo a las 0 horas, usted va a escuchar el. Claro que va a ser más largo, sí, va a ser más largo, va a ser más largo. Así que para que no esté ahí revisando las redes, ¿qué habrá pasado? ¿Qué habrá pasado? ¿Por qué está sonando la sirena? Viene, viene, revisemos, revisemos. No, porque va a ser eso, va a ser precisamente un toque de sirena. Los más contentos van a ser los vecinos. Oh, voy a estar ahí.

groseras o que se acuestan temprano. Hasta comiendo y cuando caen, ¡ah! ¿Qué pasa? ¡Incendio! No, es precisamente por este nuevo aniversario, 65 años de historia y vocación de servicio en Yungay.

0: 12:18, para que después no diga que no le avisamos, el sábado, este sábado, entre el sábado 13 y domingo 14, para que usted lo entienda, en la noche de madrugada, va a sonar la sirena así.
1: Oye, viejo, está sonando la sirena, ¿por qué no revisáis qué es lo que está pasando?
0: Allá se levanta el viejo, mira por la ventana, no, si no pasa ni una cuestión, hombre. Están de aniversario los chiquillos.
1: Oye, viejo, ¿por qué no revisáis en el Facebook a ver si publicaron qué es lo que pasó?
0: Es el aniversario número 65 del Cuerpo de Bomberos de Yungay. ¿Eh? No se acueste temprano ese día. Y los que andan de carrete...
2: Oye, a ver, revisemos qué pasó. ¡Salud por eso!
0: Ya no. Chome nos acompaña a esta hora. Chome, nuestra música chilena, siempre presente a esta hora para deleitarles a ustedes. Los lagos de Chile, hoy que tenemos lagos en nuestro país, ¿eh? Unos más lindos que otros, pero todos son hermosos. Unos más grandes que otros, otros más largos que otros. Y todos, algunos no, ¿eh? No tanto, navegables. Hay unos que, afírmense, porque parecieran verdaderos mares. Hay uno que está en el Tume, el lago en el Tume. Es poco conocido, ¿eh? Porque siempre la gente pasa de largo. Y ese sí que es cosa seria, es chiquitito el lago, pero tiene un oleaje en el invierno cuando hay viento. Se lo encargo.

Los Lagos de Chile junto a Silvia Infanta y los Condris, los Condritos. 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Y obviamente los maravillosos paisajes de este tan lindo lugar llamado San Fabián. Sábado 13 a las 7 de la tarde por las pantallas de Mega. Es bonito San Fabián, ¿eh? Pero nada que envidiarle, Yungay, también, ¿sí? Tenemos buenos ríos también aquí. Tenemos... No, aquí vamos a estar envidiando a San Fabián, ¿cierto? Bueno, sí, un poquito. Ellos tienen pasarela. Y van a tener... Ya, me dio pena. Otra información que quiero compartir con ustedes. Bueno, Archi ya tiene nueva mesa directiva durante la Asamblea Nacional, que además, recordemos, premió a nuestro colega Christian Gordon como locutor destacado de este año. Una voz inconfundible, obviamente, que también la tenemos acá en la radio. También se elegía la nueva directiva nacional, que este año trae novedades, ¿sí? Novedades novedosas. La nueva directiva estará encabezada por Solange Gómez, quien se convierte en la primera mujer en presidir Archi en sus 90 años. Es la primera mujer en la historia de Archi, ¿eh? Somos un solo. Me llena de orgullo que nuestro gremio, después de 90 años, esté liderado por una mujer. Archi, somos todos, señaló tras conocer los resultados. El resto de la mesa ganadora quedó constituida por de la siguiente manera. Vicepresidenta Jimena Callejón. Segunda vicepresidenta, segunda en este caso, Javier Araya. Tercera vicepresidenta Elena Gómez. Secretaria Nacional María Graciela Fuentes. Directiva Nacional, Rodrigo Jofré. Mesa Directiva Nacional, Fernando Zambra. Y Mesa Directiva Nacional, René Venegas. Pura mujer, mujeres van a presidir Archi. Después de 90 años, son lideradas y presididas por una mujer. Felicidades.

0: 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Cuenta con un clima templado, con nevados en invierno y marcada por importantes ríos que le invitan a disfrutar de sus cristalinas aguas. Ven, conoce nuestra comuna. 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
5: 12:35.
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5: Bueno, ya estamos de vuelta en este último bloque donde invitamos a la señora Raquel Aguilar del Centro de Salud Integrativa Vida para que nos acompañe en este micro programa cada día con siempre con importantes consejitos de salud. No se olvide, mañana hay bingo a partir de las 6 de la tarde ahí en el Multius. Hay buenos premios, buenos premios. Le dejamos entonces con la señora Raquel Aguilar.
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Hola, hola, hola. 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Siempre con paciencia, porque yo me demoro más de 20 minutos a veces con cada paciente. Bueno, los pacientes se exceden, igual no quieren salir cuando entran, preguntando, aprovechando de aprender, ¿cierto? De preguntar cosas que nunca han podido preguntar. Y después le va a tocar a usted también esperar pasar y el que está afuera va a tener que esperar. Así que con paciencia. Cuando van al consultorio, esperan toda la mañana o toda la tarde, tranquilitos, calladitos, no reclaman nada. Pero acá de repente la gente anda apurada, ¿qué tiene que hacer? No, con paciencia, ¿ya? Vamos a pasar a escuchar un tema ahora, ¿ya?

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1: La paciencia es un don divino. Es un don divino porque cuando usted tiene paciencia se le abren hasta las puertas, dijera, porque él no estará ahí reclamando, ¿cierto? Y preparado. Si yo voy a ir a un lugar en el que voy, en el que sé que a lo mejor voy a tener que esperar, tengo que ir preparada para estar con un buen ánimo, ¿cierto? Ahí le tenemos un televisor para que vea tele mientras tanto y no se aburra. Y ir preparado, ¿cierto? Yo, mire, yo cuando voy a un lugar y sé que voy a tener que esperar, yo voy preparada mentalmente. Trato de no tener nada que hacer en ese rato, ¿ah? Organizarme de tal manera que no tenga nada que hacer en ese rato para estar tranquila. ¿Por qué esa ansiedad, ese nerviosismo le hace mal a uno? Le hace mal. Entonces, ir preparado, porque en los consultorios, en el hospital, la gente espera mucho rato. Mire, yo cuando mi mamá estaba viva, y cuando ella se caía, yo tenía que llevarla al hospital siempre por alguna fractura, una quebradura, porque ella ya era muy viejita. Y sabe usted que muchas veces llegábamos a las 11 de la mañana y salíamos a las 11 del otro día. O sea, estábamos todo el día ahí, toda la noche y parte de la mañana del otro día. Y calladita, esperando. Tenía que salir afuera a comprarle algo porque a esa altura ya le daba apetito, ¿cierto? Tenía hambre. Y esperando, imagínese, un adulto mayor esperando tantas horas. Mandé como 3 cartas al hospital al director quejándome de que cómo era posible que un adulto mayor esperara tantas horas. Y bueno, lo que se dice siempre es que se atiende por prioridad, ¿cierto? Por emergencia. Y para ello una caída en un adulto mayor no era importante. Así que bueno, siempre teníamos que ir preparadas, que sabíamos que íbamos a salir al otro día. A la hora que fuéramos, íbamos a salir al otro día. Porque como era por caída, siempre nos pasaba. Pero yo iba preparada. Así que me entretenía mirando a la gente, conversando. Porque ya uno sabe. Así que trate de hacer eso para que ande tranquilo en la vida. Cuando vaya a hacer un trámite, usted sabe que los trámites tiene que esperar igual. Hay que tener paciencia. Por eso digo yo que la paciencia es un don divino. Porque ya hay que organizarse y hay que hacerse la paciencia. Así que cuando vaya, tenga paciencia. Porque acaba de esperar un ratito, aunque tenga su horita, por el hecho de que se le trata bien, pues. ¿Ah? Si usted hace preguntas, se le responde su pregunta y está 20 minutos adentro, como mínimo. Así que consultando, aprendiendo, ¿cierto? Se le explica todo lo que tiene, se le va a enseñar por qué le está pasando y se le enseña también la recuperación para que eso que tiene ya no le vuelva más al cuerpo. Así que a usted se le va a atender de la misma manera que la persona que está dentro. Bueno, conversábamos, ¿cierto?, en un programa sobre el tema de las inflamaciones, ¿ah?, del cuerpo, que son tan importantes cuidarlas. ¿Ah? No es que tenga inflamado un dedo yo y el dedo está inflamado. ¡Ah, dejémoslo ahí, el dedo está inflamado! No, ese dedo está inflamado porque está reclamando. El cuerpo le está avisando que hay algo malo ahí en ese dedo y por eso está inflamado. ¿Ah? Así que hay que preocuparse de lo que uno siente inflamadito. Claro que lo triste es que las personas no saben que el cuerpo se le inflama por dentro. Entonces no sienten. Para eso estamos ahora, para enseñarles, ¿ah?, de que el cuerpecito se va inflamando. En los ojitos la gente siente molestia cuando se le inflaman. Adentro, sí. Estamos hablando de adentro del ojo. ¿Ah? Cuando se le inflama dentro del ojito la gente siente las molestias. No es que va a pasar inadvertida esa inflamación, no, la va a sentir. Va a sentir la inflamación y hay que cuidar esa inflamación del ojito porque si se inflama mucho y no circula bien la sangre en el ojito, le puede dar una trombosis en el ojito, ¿no? Le puede dar un derrame, tantas cosas que pueden pasar en el ojito. Y a veces es por una simple inflamación. Bueno, y ahí tenemos la manzanilla, pues, la manzanilla. Maravillosa la manzanilla para la inflamación. ¿Ah? Cuando los ojitos están inflamados, la manzanilla. ¿Ah? Hierba manzanilla, moje en un algodoncito, en un pañito, mójela cuando esté fría y cierre sus ojitos, recuéstese y póngase el pañito con manzanilla encima de los ojitos. Unos 10 minutitos, va a ver que va a descansar. ¿Ah? La gente usa mucho la manzanilla para deshinchar los ojitos por fuera. Las mujeres usan mucho para deshinchar los ojitos en la parte de abajo, en la parte de la bolsa. Usa la manzanilla la gente. Las mujeres usan la manzanilla para eso. Pero tiene una gran propiedad para dentro del ojo. ¿Ah? Cuando uno se pone compresas de manzanilla heladitas encima del ojito, el ojito mira como descansa. Descansan mucho los ojos. Ahí tiene un remedio sencillo y muy barato. Ah, la manzanilla, pues. La manzanilla que es conocida desde la antigüedad por los viejitos, los ancianitos, ¿cierto? Ellos, imagínense, acudían a toda esta medicina maravillosa. Y habían viejitos que vivían muchos años y ellos solo con su medicina. Yo tengo pacientes que tienen casi 100 años y fíjese que no han ido nunca al doctor, nunca se han hecho exámenes. Es maravilloso, maravilloso. Claro, me cuentan a mí, me dicen, yo nunca me he hecho exámenes, me dicen, sobre todo gente de campo. Me dicen, yo nunca voy al médico, yo nunca me he hecho exámenes, me dicen, primera vez. Pero ya tienen edad avanzada, 80 años, y se ha mantenido con su pura medicina natural, con sus hierbitas en el campo. Se han mantenido bien cuidándose. Así que ahí ve usted el poder de la medicina de las hierbitas, que son maravillosas. Así que no se olvide de tener siempre manzanilla en su casa. La manzanilla es una plantita que es muy, muy maravillosa para varias cosas. Cuando a usted le duele la guatita, ¿cierto? Generalmente sabe la gente el uso de la manzanilla para la guatita. Pero sirve para varias cosas la manzanilla. También ayuda al sistema nervioso. También ayuda al sistema nervioso la manzanilla. Así que guarde manzanilla. En el tiempo de la manzanilla, cosiche manzanilla y guarde. Tenga en el campo, se da tanto. Mire, nosotros anduvimos paseando por Portezuelo la otra vez y fuimos a un lugar, pero estaba lleno de manzanilla. Yo estaba maravillada. Lleno, ¿sabe? Yo decía, qué maravilla no poder sacar. Porque daba no sé qué sacar porque había tanto público. Pero maravilloso. Y sabe que eso se pierde. La gente lo pierde porque no ve que tiene una propiedad. Entonces la gente lo pierde. Pero ahora ya sabe que la manzanilla es muy buena. A mí yo anduve afuera en estos días. Anduvimos paseando unos días. Y me comí algo y me cayó mal a la guatita. Y fíjese que la casa donde arrendamos para pasar la noche tenía, ¿cómo se llama esta? Una hierbita parecida a la menta. Tenía, pongámosle que era como mentita porque es de la familia de la menta. Y tenía plantado así, fíjese, por el contorno, así como adorno así, de la casa mentita. Yo saqué unas hojitas, me hice un tecito y se me fue el dolor de guatita. La molestia que andaba trayendo. Así de maravilloso es esto. En mi casa, yo le decía ayer porque estoy, perdón, estoy, yo siempre estoy estudiando. Siempre estoy estudiando yo. Porque hay muchas enfermedades que son complicadas, muchas enfermedades distintas que van apareciendo. Y muchos nombres que se le ponen a enfermedades que son parecidas a otras. Entonces siempre estoy estudiando. Y bueno, ayer necesitaba una persona que tuviera dolor, po. Y yo le preguntaba en mi casa, ¿alguien tiene algún dolor? Nadie tenía dolor, nadie. Yo le decía, pucha, no hay nadie con algún dolorcito, alguna molestia. Nadie. Entonces yo le decía, miren, es malo para mi curso que estoy haciendo, pero es bueno, pues. Es bueno que ninguno tenga dolor, que ninguno esté enfermito. Porque eso quiere decir que lo que hacemos está bien. Y todos nos reíamos, decíamos, pucha, no tenemos a nadie con algún dolorcito, vamos a tener que salir a buscar a alguien que tenga un dolor para poder practicar lo que estoy estudiando. Así que nos reíamos. Pero así es maravilloso. No quiere decir que no tengamos enfermedades, que de repente no nos duele algo. Sí, pues estamos en este mundo, somos de carne y este cuerpo es súper delicado. Si usted se fija, Usted se pasa a traer un dedito nomás, lo que le duele un dedito del pie cuando usted se pasa a traer, ¡puh! Es terrible. Lo que pasa es que igual nosotros nos cuidamos de no pegar, ¿no es cierto?, de alguna cosa, pero igual uno de repente tiene algún dolor, ¿cierto?, alguna molestia, pero el tema es que como uno se lo trata enseguida, entonces desaparece rápido, con cosa de minutos, y las enfermedades igual, pues entonces, yo le decía ayer a mi marido, yo le decía, chuta, las personas de la edad de nosotros, ya son personas que toman muchos remedios, son llenas de medicamentos. No, estoy diciendo que somos abuelitos, ¿ah? No, no, pero que la gente ya de 30 y tantos años ya empieza con el tema de la medicación. Y yo tengo pacientes chiquititos que están llenos de remedios, o lolos de 19, 20 años ya, están con hipertensión, ¿cierto?, con diabetes o con prediabetes, ya le duelen los huesitos, entonces ya están con medicación. Entonces nosotros decimos, bueno, le decía, yo me dio alegría, yo le dije, pero qué bueno que en la casa no haya nadie con dolor, me alegro, eso quiere decir que estamos bien y que vamos por buen camino. Ah, así que no se olvide de tener la manzanilla en su casita, ¿ya? Junte manzanilla, y si tiene, tráigame, porque sabe que a mí me falta la manzanilla de repente, porque yo la ocupo en hartas cosas, la ocupo también para preparar algunas cosas para la gente, a veces le hago algunos regalos, entonces de repente necesito. Así que si tiene manzanilla o si tiene hierbitas en el campo, tráigame, porque son a veces para ayudar a otra persona. Ah, ayudémonos. Yo no tengo la posibilidad de tener así plantada, entonces yo compro. Ah, pero hay pacientes que de repente me traen alguna hierbita medicinal, ¿ya? Porque los pacientes viejitos igual conocen algunas cosas en el campo, pues ellos saben, y toman remeditos de campo, entonces saben ellos. Así que cuando tenga manzanilla, tráigame, no se olvide, le encargo, ¿ya?

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0: Bueno, ya estamos llegando al final de nuestro programa, de esta jornada ya de día viernes. Y le dejamos la invitación, por supuesto, para que nos reencontremos el próximo lunes a eso de las 9. Que tengan un lindo, lindo fin de semana. No se olviden que mañana hay bingo a partir de las 6 de la tarde. Es un bingo a beneficio de un cuarto de enseñanza media que están trabajando todos ellos para reunir fondos para su gira de estudio. Hay muy buenos premios. Hay un chancho, hay premio en efectivo. Hay infinidad de premios. También van a estar los Flores de Yungay. Así que cordialmente invitado a partir de las 6 en el multiuso. Que tengan un buen fin de semana. Se me cuidan. Chau, chau.
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0: Franco, es su hija, por lo que también la defensa pedía que se pudiera sustituir la medida, la cautelar de prisión preventiva por una más atenuada, para que ella pudiera seguir haciéndose cargo de su madre, una mujer, ya repetimos, de 85 años con demencia. Y además se suman también los antecedentes de salud, que además del cáncer en remisión, que no tuvo tampoco revisiones en gendarmería. Recordemos que se pidieron revisiones de médicas periódicas a la ex magistrada, sin embargo, la institución no logró acceder, no logró proveer este servicio de salud a la ex magistrada, por lo que tampoco ha tenido revisiones de esta enfermedad. Tiene otras afecciones también de salud que fueron consideradas por el tribunal, pero en lo principal es este cáncer en remisión y también la situación de su madre, lo que consideró el tribunal de alzada para revocar la prisión preventiva y decretar el arresto total.
1: ¿Y se va a ir a su casa? ¿Se sabe dónde?
0: No, lo que se habla es que ella se va a ir a un departamento en el centro de Santiago que estaría siendo arrendado por su ex marido, pero que no va a volver a su casa en Las Condes, que ella fijó un domicilio que es distinto al domicilio que, por ejemplo, fue allanado y cuando fue detenida en enero pasado.
1: Claro, y que recordamos muy bien. Gracias, Marce. Quedamos atentos.
0: Buen día.
1: Hasta pronto.
2: El gobierno aseguró que Gabriel Zalyazny va a asumir como embajador de Chile en Israel pese a la investigación en su contra por eventuales nexos con Luis Hermosilla.
1: Pese a que se reconoció que el panorama puede cambiar ante una formalización del diplomático, la oposición criticó que en esta administración no rija el criterio TOA. María José de la Barra nos cuenta más en La Moneda. ¿Qué tal, María José? Buenas tardes.
3: ¿Cómo están? Muy buenas tardes. Pese a que su nombre sonaba desde hace meses, la oficialización de Gabriel Zalyazny como embajador de Chile en Israel fue reciente. Si en ese momento se había cuestionado sus vínculos con la causa, en este caso, y la situación bélica que está ocurriendo en Oriente Medio y su respaldo a Israel en esta materia, la intención de La Moneda por poder potenciar el nombre que fuese representante de Chile en Tel Aviv generaba entonces el respaldo para poder avanzar en su nombramiento. Pese a estos cuestionamientos, el tema ahora avanza a la arista o al ámbito judicial, porque tras una denuncia presentada por la senadora socialista Daniela Chicardini y el diputado socialista Daniel Manucheri, se avanzó entonces en una eventual investigación. En este caso es una investigación que se confirma durante las últimas jornadas por la Fiscalía Regional de Valparaíso por eventuales nexos del embajador con el abogado Luis Hermosilla. El tema no era novedad en Palacio, porque cuando se sondeaban los eventuales nombres se habría estado en conocimiento de que existían conversaciones entre Gabriel Zalyazny y Luis Hermosilla. Sin embargo, ahora se conoce que el Ministerio Público acogió la denuncia de los parlamentarios y decidió abrir la investigación. En La Moneda, la noticia llegó cuando el embajador se preparaba para poder asumir su destinación. El tema, por cierto, generó ruido y reconocen en Palacio que lo están monitoreando. Sin embargo, señalan que la investigación en sí misma no hace que se cambie este nombramiento, sobre todo porque Zalyazny ya tiene el beneplácito y avanzó en su proceso. El ministro del Interior y de la SEGEGOB, el viceministro Claudio Alvarado, ratificó hoy el nombramiento de Gabriel Zalyazny y dejó abierta en este caso la posibilidad a que pueda cambiar la decisión si es que se avanza en la formalización.
4: El tema de la formalización se verá en los avances de la investigación, pero por ahora el embajador va a asumir sus funciones. Nosotros no conocíamos esas comunicaciones privadas que él tenía y vamos a ser total y absolutamente respetuosos de las investigaciones.
3: Pese a que el viceministro Alvarado señala de que no estaban en conocimiento de las distintas conversaciones o estos nexos con Luis Hermosilla, fuentes de la radio han señalado de que efectivamente esto sí habría sido alertado en el periodo en el que estaban sondeándose los distintos nombres. Bueno, la oposición criticó que en este caso no rija el llamado criterio TOA, una política que se utilizó en algunos casos en el gobierno del expresidente Gabriel Boric y que consideraba pedirle la renuncia a cualquier funcionario o autoridad dependiente del gobierno central que fuese a ser formalizada. Es un caso que aplicó, por ejemplo, para el entonces director general de Carabineros, Ricardo Yáñez, en el marco de la investigación por supuestas omisiones en los casos de desmanes en el estallido social. El diputado del PPD, Raúl Soto, miembro de la Comisión de Relaciones Exteriores, señaló que van a revisar todos los antecedentes para que el gobierno explique este caso ante el Congreso.
5: Que afecta la calidad y la imagen de nuestra diplomacia y es por eso que vamos a abordar esta situación en la Comisión de Relaciones Exteriores para que la Cancillería dé explicaciones del caso y señale cuál va a ser el

0: camino y la decisión que el gobierno va a tomar a este respecto.
1: La oposición critica que no se esté utilizando el llamado criterio TOA y en Palacio aseguran que más que un criterio específico o una regla única, se van a tomar decisiones, según los casos en cuestión. Es decir, en algún caso en particular puede salir una persona solo por una denuncia, en otros casos puede salir cuando se decida abrir una investigación y en otros casos puede salir luego de ser formalizado o previo a ese proceso. Es decir, se analiza caso a caso y no con una regla única similar al criterio TOA. Solo para cerrar, el pasado 8 de junio, Salviastic renunció a su cargo de consejero en el Colegio de Abogados debido a su mismo nombramiento como embajador. Y hoy, además, el abogado Luis Mariano Rendón presentó una denuncia ante el mismo Colegio de Abogados de Chile, donde solicita la expulsión de Salviastic de esta institución. Katy Nivaldo.
2: Muchas gracias, María José.
1: Buenas tardes.
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0: 1:17 p.m.
1: A ver, hay varios auditores que nos escriben desde particularmente Puente Alto para darnos cuenta de que están sin energía eléctrica, particularmente en la Villa El Alba, en Puente Alto. 2 horas sin energía eléctrica y es por caída de árboles. Hubo alguna ventisca durante esta mañana, también algunas precipitaciones en esa zona de la región metropolitana con mucha más intensidad, que incluso botó algunos árboles. Y dice esta auditora que la Villa El Alba de Puente Alto lleva 2 horas sin luz por esa caída de árboles que afecta no solo a esta auditora, son 6.700 clientes entre la Florida y Puente Alto. La CGE, que es la que distribuye la energía ahí en ese lugar, dice que está revisando las instalaciones.
2: Según la Superintendencia de Electricidad y Combustible, hasta ahora en la región metropolitana, voy a redondear, hay 29.500 clientes sin energía eléctrica. La mayor parte de ellos, efectivamente, en Puente Alto son 13.580. Luego Pirque con 5.570 clientes sin energía eléctrica a esta hora en la región metropolitana.
1: Sigue la búsqueda entre los escombros de un ciudadano argentino que se encontraba en la casona que esta semana se desplomó en medio de un incendio en el centro de Santiago.
2: La madre de ese extranjero llegó a nuestro país para pedir a las autoridades una rápida búsqueda.
1: Y con 12 detenidos por diversos antecedentes, quedó un operativo de copamiento en la población El Castillo, esto en la comuna de La Pintana. Vamos a una de nuestras unidades móviles en la región metropolitana. Rodrigo Pino, ¿qué tal? Buenas tardes.
3: Hola, buenas tardes. Estamos acá en el sector de calle Libertad con Agustina, en pleno centro de Santiago, donde recordemos el pasado día martes dábamos cuenta de este incendio que destruyó esta casona e incluso generó el derrumbe prácticamente de la totalidad de esta propiedad y que, recordemos, en esa ocasión ya personal de bomberos estaba dando cuenta de una persona que estaba en calidad de extraviada. Pues ahora la búsqueda se ha retomado porque todo apuntaría que efectivamente esta persona estaría dentro de estos escombros. Lamentablemente sería una víctima fatal en torno a esta emergencia. Se trata de Brian Lobos, un joven argentino de 30 años, quien lleva 3 años de residencia en nuestro país y que efectivamente estaba residiendo en esta vivienda y que en el momento del incendio se encontraba dentro de esta habitación y aparentemente no habría alcanzado a salir desde el interior de este recinto cuando se provocó esta emergencia, este incendio y también el derrumbe de esta propiedad. Habían estos antecedentes y lamentablemente el día de hoy se corrobora dicha situación porque llegó hasta hasta nuestro país su madre, Paula Torres, quien ha llegado personalmente a pedir a las autoridades que puedan acelerar la búsqueda respecto de esta persona. En un momento se señalaba que no se había tenido contacto de él por vía telefónica. Se hizo una búsqueda también a través de los hospitales de la región metropolitana de Santiago ante la eventualidad de que pudiera estar lesionado, pero aquello tampoco resultó y todo apuntaría que lamentablemente estaría esta persona dentro de estos escombros. Tuvimos la posibilidad de conversar con Paula Torres, esta mujer, madre de Brian Lobos, quien apuntó efectivamente a que se pudiera acelerar la búsqueda en torno a su hijo y también de las precarias condiciones que tenía este recinto donde él estaba habitando, ya que se desempeñaba dentro de un local de comida acá en el centro de Santiago, trabajando precisamente en estas funciones. Escuchemos sus palabras.
4: No me pude contactar, llamar, empezar a mover gente que ellos conocían acá, hasta que uno de los compañeros vino y se encontró con que esto había pasado y el único desaparecido era mi hijo. Él ahora inclusive había encontrado muchas irregularidades en este lugar y estaba buscando mudarse. Pues yo le decía, ese lugar no es lindo. O sea, no puede ser que enchufas algo y se te quema el enchufe.
3: Sí, parte del testimonio de Paula Torres, que además puso unas críticas y hablando de que ella cuando llegó acá a Chile no tuvo una rápida respuesta por parte de las autoridades de nuestro país en torno a qué era lo que ocurría con su hijo. Se había labores de búsqueda, se vio una investigación policial también por parte del Ministerio Público y que dijo que las últimas horas a través de Cancillería se pudo acelerar este trabajo de búsqueda. De hecho, es una labor bastante lenta y extensa porque son toneladas de escombros que se derribaron en torno a este incendio, por lo tanto en primera instancia se comenzó el trabajo con maquinaria pesada, posteriormente con maquinaria de mediana intensidad y ahora de manera manual, porque se ha llegado hasta la zona donde eventualmente podría estar esta persona, este joven de 30 años oculto o cubierto con estos escombros y eso es lo que apunta a esta búsqueda que va a ser bastante extensa, así por lo menos lo apuntó Arturo Urrutia, quien es el encargado o director de seguridad de la Municipalidad de Santiago, que está en este lugar también apoyando las labores de bomberos y también de personal de carabineros en la búsqueda de este joven argentino de 30 años.
5: Un trabajo que se tiene que hacer muy manual para, por,
0: que el lugar donde debería estar esta persona fallecida se tiene medianamente ubicado, ¿no es cierto? Ya hicimos unas inspecciones técnicas, hemos venido más de alguna oportunidad aquí al lugar con la Bocar de Carabineros, quienes han señalado un lugar donde debería hacerse la búsqueda ya más mano a mano, el retiro de los escombros.
3: Y toda esta función efectivamente hace bastante larga, por lo tanto se ha hecho un corte de tránsito también muy importante por el sector de calle Agustina, por Libertad, producto del desplazamiento de esta maquinaria pesada, también de los equipos especializados, USAR, de bomberos, que está a cargo de lo que es el rastreo de personas o rescate en este tipo de emergencias. Por ahora no hay información confirmada respecto de pistas que apunten efectivamente a poder ubicar a Brian Lowe, este argentino de 30 años que estaba en esta residencia. Sigue el trabajo y obviamente la madre está también en este lugar expectante respecto de poder recibir noticias por parte de los equipos de emergencia. Nos vamos a otro tema policial de las últimas horas y que tiene relación con un amplio operativo que desarrolló Carabineros en las últimas horas en la población de Castillo, esto es en la comuna Pintana. Recordemos denuncias por tráfico de drogas, microtráfico también, armas de fuego, entre otros ilícitos en la población de Castillo. Se hizo esta intervención con diversas unidades policiales, entre ellas territoriales, GOPE de Carabineros y también el OS7 antidrogas. El resultado de esta operación, 12 personas detenidas por esos delitos. El coronel a cargo de esta investigación, Manuel Aguilera, entregó detalles respecto de este procedimiento que apunta a denuncias presentadas también por los vecinos respecto de situaciones de inseguridad que se viven en la población de Castillo, en la comuna de La Pintana.
5: Tenemos detenidos por órdenes vigentes, tenemos detenidos por tráfico y por microtráfico. Tenemos incautado droga y estos es, como les comentaba, es el resultado a todas las intervenciones que hemos estado haciendo durante ya varias semanas. Tenemos personas que tienen órdenes vigentes por lesiones, porte de arma, porte de arma blanca. Las personas que están por tráfico mantienen antecedentes anteriores por distintos delitos.
3: Sí, dentro de los detenidos hay delitos por tráfico de drogas, orden vigente de detención, amenazas y daños, microtráfico, ofensa a la autoridad, amenazas simples y receptación de vehículos. También droga incautada, ketamina, marihuana, cocaína, además de otros elementos que son constitutivos para ejecutar delitos, algún tipo de herramientas, armas de fuego, municiones. Estas 12 personas llegaron a disposición del Ministerio Público durante esta jornada a saber la situación particular de cada una de ellas a medida que se vayan presentando los respectivos cargos. 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

La comuna de Yungay está fuertemente marcada por la presencia de ríos importantes que determinan sus límites y a la vez permiten la presencia de accidentes de interés como saltos, saltillos, valles y lagunas. Uno de sus cursos fluviales de importancia en la comuna es el río Cholhuán, de régimen mixto pluvial y nivoso. En su parte media superior se caracteriza por la profundidad y altura del valle. En esta zona se origina el sistema hidrográfico de la cuenca del río Itata, que recibe como afluentes a elementales ríos de la provincia para finalmente desembocar en el Océano Pacífico. La ciudad está rodeada de cursos de aguas superficiales. El río Trilaleo tiene caudal moderado, nace en la cordillera media, presenta régimen mixto y fluye cerca de Yungay. Cursos de drenaje menores son el río Panqueco, que recorre el límite norte de la ciudad de Yungay, y el río Panquequillo, por el sur. Otros cursos interiores de régimen pluvial y de longitudes variables son los esteros Camarones y Las Ánimas. Entre los ríos destacados y turísticos se encuentra el Valle de las Vacas, con hermosos paisajes y gran calidad de atendimiento. Un río largo que recorre muchos kilómetros. También destaca el Salto del Laja. Estamos solo a 30 minutos desde la 5 Sur en Cabrero. 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

0: 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Cuenta con un clima templado, con nevados en invierno y marcada por importantes ríos que le invitan a disfrutar de sus cristalinas aguas. Ven, conoce nuestra comuna. 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

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Saludo hoy para todos los adultos mayores que están escuchando nuestra emisora. Le enviamos un cordial saludo. 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

Continuamos con esta tarde entregando esta bonita selección de canciones. Saludos ahí para todos los que hoy día están de cumpleaños. Felicidades, que lo pasen muy bien. 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

0: Volvemos.
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Continuamos con esta tarde entregando esta bonita selección de canciones. Saludos ahí para todos los que hoy día están de cumpleaños. Felicidades, que lo pasen muy bien. 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

Continuamos esta tarde entregando más canciones a través del 102.7, la voz de Yungay. 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

Continuamos esta tarde entregando más canciones a través del 102.7, la voz de Yungay. 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

Estamos con usted entregando más canciones a través del 102.7, la voz de Yungay. 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

Bien, estamos cuando está entregando más canciones a través del 102.7, la voz de Yungay. 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

Exactamente, 18 horas con 10 minutitos. Buena compañía a través del 102.7, La Voz de Yungay. 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

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Van a estar ahí cantando Los Flores de Yungay, así que le aprovechamos a enviar un saludo ahí, ¿cierto? A Los Flores de Yungay, en especial, ¿cierto? Ahí a Nicole Flores. Somos la voz de Yungay.

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18:44, continuamos hasta ahora con usted entregando más canciones a través del 102.7 La Voz de Yungay, y por una gentileza muy especial nos acompaña, por supuesto, ese Ahorro Market. 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

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Vamos a continuar con buena música aquí en el 102.5.

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Hoy estamos compartiendo con ustedes las canciones a través del 102.7, la voz de Yungay. 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

Exactamente, 19 horas con 16 minutitos. 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

Estamos con usted entregando canciones a través del 102.7, La Voz de Yungay, gentileza ahí de Provisiones Provenoel Avellano, el sector de Rincón Aitata, donde el amigo Chocolo va a encontrar ahí la mejor atención y todo lo que usted necesite comprar. 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

Exactamente, 19 horas con 25 minutitos. 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

mis chavas y mis cuates, hemos llegado al final de un programa más con la mejor selección de la música ranchera. Nos encontramos pronto en su programa Canta México.

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6: 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En esta emisora, nos quedamos a continuación con su programa Orientando su Destino y su Felicidad.
7: Hola, hola, ¿qué tal? Un placer inmenso de poderles saludar. Usted señora, a lo mejor recién se viene sintonizando esta prestigiosa emisora. Llevo años trabajando en Chillán, en Quirihue, en diferentes lugares, para poderte ayudar. Estás enfermo, te vas a aliviar. Estás pasando por infidelidades en la pareja, tanto masculino, femenino. ¿Qué tienes que hacer? Llevar uno la foto lo más reciente. También para esa persona, el miedo a que nos traicione la persona amada es uno de los temas que nos asalta con mayor frecuencia. Sospecha de usted, sospecha de su pareja. ¿Usted, señor, está sospechando de su señora? ¿Tiene dudas, tiene celo, necesita saber una verdad? A través de la lectura del tarot, usted va a descubrir lo que está pasando a su alrededor. ¿Por qué la pareja se va acabando el amor? ¿Se acaba? ¿O la parte rutinaria? Yo siempre me he hecho la pregunta. Yo llevo ya, cumplí 48 años de matrimonio y siempre con la misma pareja. Y nunca me ha gustado mirar ni para allá, ni para acá, ni para ningún lado. Porque uno ya tiene un molde hecho de respeto hacia la pareja. Pero en el mundo actual que estamos ahora, esos amores por WhatsApp, por videollamada, eso no es real. Lo real es que usted se acueste con alguien, que toque a la persona, que toque ese cuerpo, que cuerpo a cuerpo vamos a estar juntitos, sabiendo lo que está pasando, ayudándose uno a otro. 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Artritis, reumatismo, lumbago. Oiga, antiguamente era el reumatismo. Sí. El reumatismo, esas inflamaciones, esos cambios de temperatura. Mire cómo está el tiempo. Hoy día está lindo y después ya al fin de semana está, hay agua. Entonces, nuestro cuerpo necesita también, usted señora, usted señor que vive en el campo, sáquese el calzado, tenga contacto con la naturaleza, porque su salud se lo va a agradecer.
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7: Preste atención porque a lo mejor tiempo atrás escribió, no tuvo respuesta. A lo mejor tiempo atrás lo fue a ver, quedó desconforme con nuestro servicio. Venga. Cuénteme, porque entre mujeres hay mucha más confianza. Y dice así: salí con 4 años y después tener un hijo. Él me abandonó por otra, se volvió loco por ella. No quería saber nada de su hijo y menos de mí. Mis padres me querían llevar para Santiago, pero yo era la porfía que no quería abrir los ojos a la realidad de que mi pareja me había abandonado por otra persona joven. Pero después que realmente un día escuchando el programa Orientando su Destino, su Felicidad, encontré justo algo en una carta que no la pude tomar al aire, pero más o menos se refería a lo que me estaba pasando. 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Y cada vez que nosotros teníamos relaciones, no podíamos tener relaciones porque él no funcionaba. No había erección, no había absolutamente nada. Era como estar con un gatito acompañándose a la pareja. Claro, y cada vez que teníamos relaciones pasábamos discutiendo porque no había erección, no había absolutamente nada. Después que me atendió la señora Charazani, ¿cierto? 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
7: Vamos rápidamente a la correspondencia del día de hoy. ¡Ay! 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Recuerde, reserve su hora. Está enfermo, lleve las primeras orinas de la mañana. Tiene un problema con su pareja, la foto lo más reciente. Dice la carta así: he pasado por diferentes lugares buscando una respuesta sobre nuestra familia, ya que mi abuela, mis abuelos eran de posición, y porque éramos pobres nunca los pudo venir a ver a nosotros acá a la ciudad del sur. Siempre tuve ese resentimiento hacia ella, y ahora que ustedes me han aclarado, cuando los fui a visitar el centro de orientación, ustedes me aclararon que mi familia había sido víctima de magia negra. Y cuando vi el rostro de nuestros enemigos, entendí por qué no habían apartado de ella. La más sorpresa más grande fue, era la herencia, ya que realmente por la herencia se hizo todo. Gracias a Dios, que Dios los bendiga, que les vaya muy bien en la vida, que puedan disfrutar todo, ya que yo estoy disfrutando todo lo bueno de la vida con mi abuela. No me interesan las cosas materiales, pero tengo el amor, tengo el cariño, tengo la comprensión, y ya que yo soy una profesional de la salud, ya realmente ya estoy tranquila. Ella tiene un cáncer bastante avanzado, pero siempre, ella la moral siempre adelante. Por eso le digo a todas las personas que realmente están escuchando el programa, que todas las cosas que ellos dicen es la ciencia de la verdad. Se despide Laurita. Bueno, Laurita, que las palabras se las lleva el viento y los hechos los que se comprueban. Todo lo que se hace por la herencia, oiga. Matan, roban, engañan a las personas mayores, los sobrinos, los nietos. Entonces, ¿de qué estamos hablando en este momento? Por eso, uno tiene que cuidarse. Ustedes ya les toca pasar a recargar el talismán de la protección divina. Sí, el talismán de la protección divina. Laurita, te toca pasar este mes a nuestro centro de orientación. Muchas bendiciones, que te vaya bien en la vida, disfrútala, porque eso que le están haciendo la quimioterapia a tu abuelita, eso que son vómitos, se les cae el pelo, o sea, hay que luchar con ello hasta último momento. Y lo más lindo es una sonrisa, llevarla a la playa, que a ella le gusta la playa. Entonces, para que tome un aire puro, tratar de ver todo, darle lo mejor, así como te la sacaron, ahora usted la recuperó. Y el talismán, le recuerdo que nosotros sacamos lo malo y Dios pone la herramienta suficiente. Y gracias por haberse acordado de nosotros.
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0: Hola, estamos muy contentos, muy felices de estar una vez más en su programa Gracias sobre Gracia a través de Radio La Voz de Yungay en el 102.7. Un día bastante helado, con harta agüita, parece que para arriba de la cordillera está cayendo harta nieve, pero contentos y felices de poder compartir con ustedes una hora de bendición a través de la música, a través de las expresiones de gratitud, los testimonios y por supuesto la palabra del Señor, que tanto bien y tan importante es para nuestra vida. Desde ya saludamos a todos nuestros fieles auditores, a todos los que se nos van a sintonizar, a los que ya están en línea, a los que van a estar a través de la radio escuchándonos en el 102.7, a los que nos van a sintonizar más tarde, sean ustedes bienvenidos y que Dios bendiga a este programa, que es de mucha bendición para nosotros, para nuestra vida, y esperamos que también para la suya.
1: Hola, buenas noches. El libro de Juan, capítulo 4, verso 36, dice: el que siega recibe salario y recoge fruto para vida eterna, para que el que siembra goce juntamente con el que siega. Acá en esta ocasión Jesús estaba sembrando en el corazón de la mujer samaritana, le estaba entregando la palabra, haciéndole saber que él era el más importante en su vida y que con él no iba a tener ninguna necesidad más, no iba a tener nunca más sed, no sed de agua, sino que sed de saber, de entender. Y él sembró en el corazón de esta mujer. Y dice acá que recoge fruto para vida eterna.